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escribir un poema para mis viejos queridos, esos que por mí han llorado, esos que por mí han reído, los que llevan en la sangre el torrente campesino, esos que han dado su vida por la crianza de sus hijos. Madre, cuánto te agradezco los sufrimientos vividos, tantas noches de desvelo, con sus horas de martirio, esperando la mañana entre suspiro y suspiro, con tus muchachos enfermos y sin nada en el bolsillo, haciendo miles de esfuerzos, preparando bebedizos, sobándolos con pomadas, colocándoles pañitos, frotándolos con infundia, haciéndoles un caldito con seis cabezas de ajo, colgándole un collarcito. Es que fuimos azotados por viruela y paludismo, sarampión y tosferina, amibiasis, raquitismo, sabañones con rasquiñas y brotes de todo tipo, los empeines, las paperas, dolor de muela y de oído. Y tú estuviste pendiente con devoción y cariño, dándonos el alimento, gracias madre por tu cuido. Entre cuatro barrigones repartías un huevo frito, recitándoles tu verso, poquito porque es bendito. Tú eres la mujer virtuosa de la que se habló hace siglos, consejera y confidente, la maestra de sus hijos, compañera inseparable, corona de su marido, la que no comió de balde ni con logros mal habidos.

copla que escribo, para confesarte en ella cuánto te amo y te admiro. En aquella resiedumbre reposa el alma de un niño, siempre te verá la gente pregonando el altruismo. A ti te conoce el campo por ser el campo tu amigo, porque tú lo acariciaste con tu pulso encallecido, cuando él te prestó su piel para sembrar un cultivo y te brindó generoso el sustento de tus hijos. De tu afán por mantenernos, la selva fue tu testigo, tantos días sin sus horas, profanando sus caminos, como diestro cazador, desafiando los peligros, tú buscaste la comida para darle a tus muchachitos. En medio de la pobreza nos diste claros principios, la honradez tu testamento, tu legado el altruismo. Aunque cuentas los errores de malos años vividos, eres hoy un hombre nuevo, andando con Jesucristo. Hoy junto con mis hermanos damos gracias al Divino, que nos permitió nacer como jardín en cultivo, abonados con ternura, regados con el cariño de ese par de jardineros abnegados y sencillos. En las alas de mi verso emocionado yo escribo, con el alma conmovida, un homenaje sentido, con la etiqueta indeleble de la gratitud de un hijo, aquí queda este poema para mis viejos queridos.

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1: Son las 9 con 34 minutos. 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

Y es que la Biblia describe a Dios como un fuego consumidor. Así que no es sorpresa que el fuego aparezca a menudo como símbolo de su presencia, ¿ok? Yeah. Tri Rommel en la casa. Oye, Blen.

puertas y el ser humano se arrastra con él. Pero para todo hay una salida, y aquí en la recta final hay una salida. Es una puerta por donde pocos entrarán y muchos se quedarán. Esto no ha sido una simple opinión, sino lo que yo siento y vivo en torno a la verdad de la vida. Así que para algunos de ustedes.

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1: Hay una historia que cuenta que un hombre llegó corriendo a una estación de tren. Había salido tarde de su casa, tropezó en el camino y cuando por fin llegó al andén, vio cómo ese tren arrancaba lentamente frente a sus ojos. Cayó de rodillas frustrado y decía una y otra vez: "No puede ser, tenía que estar en ese tren". Durante varios minutos se quedó allí, enojado con la vida, maldiciendo, convencido de que todo lo que él hacía le salía mal, en fin. Un rato después empezaron a sonar sirenas, porque aquel tren había sufrido un grave accidente a pocos kilómetros más adelante. Lo que unos minutos antes él llamaba una desgracia, terminó siendo algo diferente que todavía no alcanzaba a comprender. Y la pregunta que surge en este momento es: ¿cuántas veces nos pasa algo parecido? Sí, de pronto no se estrella el tren, el avión, el carro, no sé, pero tal vez oramos por un trabajo y no sale o no llega. Esperamos que una puerta se abra y permanece cerrada. Confiamos en que una persona se quede y termina marchándose. Y lo primero que pensamos es: Dios, ¿por qué? Pero el problema es que nosotros solo vemos el andén y Dios ve todo el recorrido. Por eso Proverbios 19:21 dice: puedes hacer todos los planes que quieras, pero el propósito del Señor prevalecerá. ¿Qué tranquilidad produce esa verdad? Sí, porque ese no que tanto dolió pudo haber evitado un sufrimiento mayor. Esa oportunidad que desapareció tal vez escondía una decepción que todavía no conocías. Y esa puerta cerrada quizá no fue un rechazo, sino una protección de Dios. Con el tiempo descubrimos que algunas de las mayores bendiciones de nuestra vida llegaron precisamente después de aquellas oraciones que parecían no haber sido respondidas por Dios. Recuerda esto y grábatelo en tu corazón. No todo lo que perdemos es una pérdida, y no todo lo que termina es una derrota, y no toda puerta cerrada significa que Dios se olvidó de ti. A veces simplemente significa que Él, que conoce el principio y el final, está guiando nuestros pasos por un camino mucho mejor. Así que si hoy hay algo que no entiendes, descansa. No necesitas comprenderlo todo para seguir confiando. Dios nunca ha perdido el control de tu historia. De eso estoy seguro. ¿Quieres orar conmigo? Cierra tus ojos y repite esta oración si quieres. Señor, hoy quiero entregarte esas puertas que no se abrieron, esos sueños que todavía no llegan, esas respuestas que aún no comprendo. Por favor, ayúdame a confiar en que tus planes siempre son mejores que los míos. Y cuando mi corazón se llene de preguntas, recuérdame que tú ves lo que yo no estoy viendo. Dame paz para esperar. Ayúdame a tener sabiduría para obedecer. Esa fe que necesito para creer que aunque hoy no entienda el camino, tú me estás llevando exactamente al lugar correcto. Eso lo creo en el nombre de Jesús. Amén. Qué bonito, ¿verdad? Y te recuerdo algo para terminar. Este domingo tenemos nuestra reunión presencial en Bogotá. Te esperamos en la carrera 13-6674 en Chapinero Teatro Royal. Allí tenemos tres reuniones, 9, 11 y 1 de la tarde. La que mejor te quede, pues vas allí. La entrada es haciendo una fila por orden de llegada, entrada libre. Así que te esperamos este domingo 2 de agosto. 9, 11 y 1, Teatro Royal en Bogotá. Entrada libre, nuestra reunión presencial del Ministerio Roca. Un abrazo y que Dios te bendiga.
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1: Son las 12:05.
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1: Cuenta una historia que un pintor terminó una obra en la que había trabajado durante mucho tiempo. Queriendo conocer la opinión de la gente, llevó el cuadro a un lugar público y dejó una nota. Si encuentras algún error, márcalo con un lápiz. Al día siguiente regresó y se le partió el corazón. La pintura estaba llena de marcas. Habían señalado errores por todas partes. El hombre volvió a la casa profundamente desanimado y dijo: "No quiero pintar nunca más". Su mamá lo escuchó y le aconsejó: "Vuelve a intentarlo, hijo, pero cambia la nota". El pintor hizo nuevamente su obra, la llevó al mismo lugar y esta vez escribió: "Si encuentras algún error, por favor, corrígelo". Pasó un día, pasaron varios días y cuando regresó, la pintura estaba intacta. Nadie había corregido nada. Y esto me hizo pensar que es fácil encontrar personas con un lápiz para señalar, pero es difícil encontrar manos dispuestas a ayudar, porque vivimos en un mundo donde todo el mundo opina. Opinan de tu hogar, de tu trabajo, de lo que haces, de tus decisiones y hasta de lo que dejaste de hacer. Pero escúchame, no toda persona que tiene una opinión tiene autoridad para dirigir tu vida. La Biblia dice en Proverbios 15:31: si escuchas la crítica constructiva, te sentirás en casa entre los sabios. ¿Eso qué quiere decir? Que no debemos rechazar toda crítica, que hay correcciones que necesitamos escuchar, pero que hay personas que Dios pone cerca para enseñarnos, para confrontarnos y para ayudar a crecer. Pero una cosa es corregir para construir y otra muy diferente es criticar para destruir. Por eso, cuando alguien te critique, pregúntate: ¿yo le pediría consejo a esta persona? Porque si jamás acudirías a esta persona para preguntarle cómo construir tu vida, tampoco deberías darle el poder de detenerla con esa opinión que tenga. Jesús fue criticado, cuestionado, señalado. Sin embargo, él sabía quién era, quién lo había enviado y cuál era su propósito. Hay momentos en los que tendrás que aprender a escuchar la voz de Dios por encima del ruido de la gente. Así que no permitas que alguien que nunca tomó un pincel te convenza de abandonar el cuadro que Dios te llamó a pintar. Si hay algo que corregir, corrígelo. Si hay algo que aprender, apréndelo. Y si alguien que te ama te habla con sabiduría, escúchalo. Pero no abandones tu propósito simplemente porque alguien dejó una marca sobre tu obra. Recuerda siempre esto: señalar un error cuesta un lápiz, ayudar a corregirlo cuesta un compromiso. La gente que verdaderamente construye no solo llega con opiniones, llega con soluciones, con una mano extendida, con una palabra que corrige, pero también que levanta. Así que te invito a que sigas pintando. Tal vez todavía hay cosas que Dios está trabajando en ti. Tal vez su obra todavía tiene detalles por corregir. Pero no permitas que una opinión humana le ponga punto final a algo que Dios todavía está escribiendo en tu vida. Te mando un abrazo y le pido a Dios te bendiga grandemente.
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1: Es la 1:07.
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Este fin de semana también nos alegraremos en Dios, agradecidos por su amor, por mostrarnos el camino que debemos seguir.

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1: Es la una y 31 minutos.
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1: Son las 2:06.
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1: Son las 2:31.

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1: Son las 3 con 7 minutos.
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1: Son las 3 con 32 minutos.
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que Dios puede hacer mucho con aquello que nosotros consideramos poco. Necesitas entregarle lo que ya tienes. Tu familia, incluso aquello que hoy parece pequeño, puede adquirir un propósito completamente diferente cuando se lo entregamos a Dios.

0: Hay cosas que llevamos tanto tiempo con nosotros que terminamos creyendo que no tienen nada de especial. Cuenta una historia hermosa en la Biblia sobre Moisés, que tenía una vara que era simplemente una herramienta de pastor. La había llevado durante años mientras cuidaba las ovejas en el desierto. Y él no imaginaba que aquella vara tan común para él algún día sería utilizada por Dios para mostrar su poder. Moisés había llegado a Madián después de huir de Egipto. Había dejado atrás una vida en el palacio y ahora llevaba 40 años en el desierto. Pero un día Dios se le apareció en una zarza que ardía y no se consumía. Dios lo llama y le dijo que regresara a Egipto para liberar a su pueblo. Moisés tuvo miedo. Entonces comenzó a pensar en todo lo que no tenía, en todo lo que no había podido hacer, en todas sus limitaciones. Empezó a poner muchas excusas. Y entonces Dios le hizo una pregunta: ¿qué tienes en tu mano? Y Moisés respondió: una vara. Nada extraordinario. Pero Dios le dijo que la arrojara al suelo y aquella vara se convirtió en una serpiente. Después le ordenó que la tomara nuevamente y volvió a convertirse en una vara. Pero mira lo hermoso que ocurrió después. Cuando Moisés finalmente emprende el camino hacia Egipto obedeciendo, dice la Biblia en Éxodo 40:20, que Moisés tomó a su esposa, a sus hijos, los puso sobre un burro y regresó a la tierra de Egipto y en su mano llevaba la vara de Dios. Así dice la Biblia. ¿Te das cuenta? Antes era la vara de Moisés, ahora era la vara de Dios. La vara no había cambiado, seguía siendo la misma vara. Lo que había cambiado era a quién pertenecía y para qué sería utilizada. Y yo sé que Dios te está hablando a través de esta dosis en este momento, porque tal vez estás mirando lo que tienes y dices: es muy poco. Los recursos que tengo, la experiencia, mi capacidad, lo que soy, en lo que quedé, lo que me quedó. Pero recuerda, Dios no le preguntó a Moisés qué te falta, le preguntó qué tienes en tu mano. ¿Sabes por qué? Porque Dios puede hacer mucho con aquello que nosotros consideramos poco, cuando nos disponemos a ponerlo en sus manos. Así que hoy quiero decirte, con mucho amor, pero con autoridad, que no necesitas tener más para que Dios pueda usarte. Necesitas entregarle lo que ya tienes: tu profesión, tu negocio, tus recursos, tu historia, tu familia, incluso aquello que hoy parece pequeño, puede adquirir un propósito completamente diferente cuando se lo entregamos a Dios. La vara en las manos de Moisés era una vara de pastor, pero en las manos de Dios se convirtió en la vara de Dios. Y quizás eso es lo que el Señor quiere hacer contigo hoy. No necesariamente darte algo nuevo. Quizás quiere tomar lo que ya tienes y darle un nuevo propósito. Por eso hoy pregúntate: ¿qué tengo en mi mano? Y también hazte esta pregunta: ¿ya se lo entregué a Dios? Porque lo que está en tus manos puede servirte a ti. Porque lo que pones en las manos de Dios puede servir para bendecir a muchos. Oremos y digámosle al Señor: Padre eterno, hoy miro mis manos y reconozco que muchas veces pienso más en eso que me falta que en lo que tú ya me has dado. Perdóname por menospreciar lo pequeño. Hoy te entrego lo que me has dado: mis dones, recursos, tiempo, mi trabajo, mi historia, mi cuerpo, mi vida, todo lo que has puesto en mí. Tómalo, Señor, y haz con esto algo que yo no podría hacer por mis propias fuerzas. Que aquello que hoy parece común pueda convertirse en ese instrumento de tu propósito, y que algún día pueda mirar atrás y entender que no necesitaba tener más, solo necesitaba poner en tus manos lo que ya tenía en las mías. En el nombre de Jesús, amén. Recuerda, la vara era la misma, pero cuando llegó a las manos de Dios, cambió su propósito. Un abrazo y que Dios nos bendiga.
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2: Vecino, vecina, préstame tu cuenta de banco que me van a depositar un dinero y te ganas una comisión. Mosca con esta práctica que están aplicando personas sin temor a la justicia. Este acto inmoral, buscan incautos para poder lograr su objetivo. Esta es una producción de Radio Plenitud 90.9 para el CEMAC Miranda, el Consejo de Medios de la Región Central, Caracas, La Guaira, Miranda y toda Venezuela, una sola voz. Les embarró su amigo Orlando Padrón.

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1: Son las 4:06.

0: 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Son las 4:32.
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0: que aquí me atendieron, aquellos que organizaron este encuentro misionero. Me despido por ahora, verlos de nuevo yo espero. Será hasta el próximo año, si Dios quiere y no me muero.
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2: Son las 5 y 8 minutos.
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en la manga de Don César, chiquito agarró esto.

0: Amigo, amiga, si te están llamando o recibes un mensaje de un número desconocido donde te explican que son de la compañía de WhatsApp y que debes enviar un número de clave que vas a recibir en unos momentos, te van a robar tu WhatsApp y todos tus contactos. No seas uno más. 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
1: Son las 6:05.

engorgallan, morados, grises y rojos como la flor pitahaya. Hacen muñecos de arcilla y con sus manos los tallan.

0: engaña. 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Tu gran poder y tu gloria dan un triunfo que avasalla. Quien persevere hasta el fin, triunfará si no desmaya. Recuerden bien que Jesús fue golpeado con ensaña, pero luchó hasta vencer y nunca zumbó la toalla. ¡Palante, pueblo de Dios! Ganemos esta batalla, predicando la palabra como Apolos en Acaya. Amigo, acepte al Señor para que con él se vaya. Si acaso me ven danzando, no creo que son faramayas. Es el Espíritu Santo que con su aceite me baña. Y el que entendió lo que dije, mi remate lo subraya. Que el Evangelio es poder y no es ninguna papaya.
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1: Son las 6:32.

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1: Son las 7:07.
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1: Son las 7 con 30 minutos.
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0: y la gente se reía.
1: ¿Cómo?
0: Se reía. Se reía.
1: No.
0: Y una vieja.
1: Sí.
0: Se rió. Se rió. Se rió.
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1: Un hombre caminaba por un mercado cuando, sin querer, tropezó a otra persona. Inmediatamente la persona a la que tropezó se molestó. El señor le dijo: discúlpeme, no fue mi intención. Pero el otro reaccionó con insultos, levantó la voz, lo humilló delante de todos y siguió diciendo cosas hirientes. Quienes estaban alrededor esperaban que aquel hombre respondiera. Tenía razones para hacerlo. Había sido tratado injustamente, pero guardó silencio y continuó caminando. Un amigo que iba con él le preguntó: ¿por qué permitiste que te hablara así? Y él le respondió: porque él me entregó lo que llevaba adentro y yo no tengo por qué devolverle lo mismo. Y aquí hay algo muy interesante para aprender, ¿verdad? Y es que es difícil entender esto cuando nos hieren, porque cuando alguien nos falta el respeto, nos provoca o nos acusa injustamente o tal vez nos trata mal, nuestra primera reacción muchas veces es pensar: ahora sí vas a ver quién soy yo. Pero precisamente ahí se revela quién eres. Por eso la Biblia dice en 1 Pedro 3:9 que no paguemos mal por mal, que no respondamos con insultos cuando la gente los insulte, dice la Biblia. Por el contrario, contesten con una bendición. Y eso no significa permitir abusos ni quedarnos donde continuamente nos hacen daño, porque hay momentos en los que amar también significa poner límites, tomar distancia, cerrar puertas. Pero una cosa es poner límites y otra muy diferente es buscar venganza. No necesitas convertirte en aquello que te hirió para demostrar que eres fuerte. Si hay personas que hablan desde sus heridas, que reaccionan desde sus frustraciones y entregan a otros eso de lo que están llenos en su corazón. Por eso, hoy, tú tienes que decidir qué es lo que sale de ti. No permitas que la oscuridad de alguien apague la luz que Dios ya puso en ti o lo que Dios viene trabajando en ti. Proverbios 15:1 dice que la respuesta amable desvía el enojo, pero las palabras ásperas encienden los ánimos. Y vamos a tener batallas que no se ganan gritando más fuerte. Batallas que se ganan es guardando silencio, o ofensas que no necesitan respuesta, porque hay personas a las que no tienes que demostrarles absolutamente nada. Que alguien pierda el control no significa que tú tengas que perder tu paz. Hoy, antes de responder desde la rabia, pregúntate: ¿voy a entregar lo que esa persona puso en mí o voy a entregar lo que Dios puso dentro de mí? Porque al final cada uno da lo que lleva en su corazón. Recuerda, no devuelvas mal por mal. Devuelve algo que el otro quizás no espera: paz, prudencia, distancia si es necesaria, y un corazón que se niega a parecerse a aquello que lo hirió. Si quieres orar conmigo, acompáñame en esta oración y di: Padre amado, dame sabiduría para saber cuándo hablar, cuándo guardar silencio. Sana mi corazón para que las heridas que otros me causen no se conviertan en amargura dentro de mí. Y enséñame a poner límites sin odio, a alejarme sin venganza, a responder como alguien que te pertenece. Que nadie tenga tanto poder sobre mí como para hacerme perder la paz que tú me estás dando. En el nombre de Jesús. Amén. Te mando un abrazo y le pido a mi Padre Eterno te bendiga. Y recuerda que lo que los otros llevan dentro explique su conducta, pero nunca determine la tuya. Bendiciones.
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1: Denles aplauso al Señor. Esta canción se llama Peña de Oreb, escrito por un hombre que aún vive. Le pedí a Ralphie que lo cantara.

0: Aquí a mi derecha tengo a Gadiel Espinosa. ¿Tu papá todavía vive, Gadiel?
1: Sí.
0: El papá de Gadiel compuso una canción hace... ¿cuántos años fue?
1: Como 35 años.
0: Hace 35 años atrás, antes de que tú nacieras.
1: Sí.
0: Y yo tampoco había nacido.
1: Yo sé.
0: Bueno, ya había nacido. Pero esta canción ha bendecido a muchas, muchas vidas. Esta canción se llama Usa mi vida.
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1: Son las 8:30.

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0: Muy buenos días, tengan todos ustedes, amantes del folclore venezolano, bienvenidos a su programa Desayuno Criollo, que se transmite todos los sábados de 9 a 11 de 9 a 11 de la mañana por aquí por Plenitud la 90.9, llenando de vida tu vida. Hoy contento después de esa celebración, de esa tremenda sopa, de ese tremendo sancocho. Estuvimos aquí compartiendo con todos los compañeros de la radio, con toda esta gente, con Plenitud. La palabra dice Plenitud, la 90.9, llenando de vida tu vida, subiendo a lo alto, a lo más alto, porque estamos en primer lugar en sintonía en los altos mirandinos. Carrillo.
1: Muy buenos días, muy buenos días. Bueno, arranca Desayuno Criollo. Siempre alegre, alegres, todos los sábados por acá, por Plenitud 90.9 FM. Bueno, por ahí estamos escuchando un joropo sabroso, recio, allá de Apure, la hermana de Enea Junior Perdomo. Bueno, se llama Gloria Perdomo. Es un recio canto a mi taita, letra de ella misma y arpa de José Arachita y su conjunto. Sabroso, ¿verdad? Estoy bailando, qué bueno.
0: Qué sabroso. 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
0: 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Así que bueno, aquí estamos esta mañana sabroso en los controles.
1: Controles.
0: Nos acompaña
1: Diego Hernández.
0: Y quien tiene el gusto de hablar para ustedes, Gustavo Guevara, el 15.178, Función Nacional Independiente.
1: Y por acá le habla César Carrillo con el 33-33-022, Producción Nacional Independiente.
2: Buenos días, buenos días. ¿Cómo amanece la gente de Venezuela? Después ese palo de agua. Después ese palo de agua, el cordón de César Carrillo y el cordón de Diego. Después ese palo de agua, bueno, que le salga su burú González con el 1597. Plato de sopa que se tomó el sábado.
1: Y este día está bajo la dirección del pastor Víctor Correa y el ingeniero Orlando Padrón.
0: Así es, más nada.
1: No te llevo nada,
0: así es Carrillo, viste cómo Carrillo se ha pulido, ¿vale?
1: Así es, claro.
0: Se ha pulido, no, hermano, el hombre es veterano.
1: Aquí, como una hojilla,
0: picando.
1: Cortando.
0: Bueno, cada día vamos mejorando, Carrillo, cada día vamos superándonos. Y eso es importante. Y ahí está Diego, mira.
1: Ahí está Diego haciendo la arepa, no
0: monta fogón.
2: Oye, hasta salió esa torcida.
1: Yo sé que Diego salió con una bolsa ahí, con unos tequeños que estaban friendo. Bueno, se lo metió en el bolso y se lo llevó todo. Quedamos viendo por los lados,
0: sí.
1: Pero los tequeños, no, ya vengo. Bueno, se fue. Bueno, fue el hombre, chico.
0: Acuérdate que Diego tocó con una orquesta ahora. Diego tocó con una orquesta. ¿Cómo se llama la orquesta? Vamos a decirla.
1: ¿Cómo se llama?
0: La orquesta donde usted...
1: Esencia Suprema.
0: Esencia Suprema. Wow, Diego, wow.
1: Arriba Diego.
0: Él toca mucho
1: ahí. Él toca el bongo. El bongo.
0: El bongo
1: y la... ¿Cómo la...? La campana.
0: Suélgame la campana.
1: Así es.
0: Qué sabroso. Desayuno criollo en la mañana. Bueno, ahí escuchaban a la hija de Eneas Perdomo. Qué bueno.
1: Gloria Perdomo. Vamos a tener un contacto con él como a las 9:22, 9:30 de la mañana. No, él está pendiente allá en... De cerquita, ahí en Apure. Nos va a atender y vamos a hablar un ratico con Eneas Junior Perdomo.
0: Eso es bueno. Fíjate que César cada día está trayendo cantantes, artistas, nuevo a la canta nacional. Qué bueno. Eso se llama profundizar, ayudar, enaltecer el folclor cada día. Porque eso no, un aplauso para César Carrillo, ¿vale?
1: César Carrillo.
0: Qué importante. cantante, se me olvidó hacer las canciones viejas, pero ahí está, la casta, pues la casta, la música venezolana, profundizándose más y cada día más entre artistas y artistas. Teo Galíndez y toda esta gente ha dado el sí por el todo para que nuestra música continúe y nadie la pisotee.
1: Exacto, tenemos que apoyar a nuestros artistas, nuestra cultura. Hay muchos artistas nuevos que están renaciendo, que están ahorita surgiendo, y hay que apoyarlo por acá, por Desayuno Criollo. Yo siempre estoy en contacto en TikTok y mucha gente, niña, cantando música llanera buena, muy buena.
0: Bueno, vamos a los números telefónicos.
1: Bueno, el número de contacto acá en cabina es el 0414-880-1671. Va, repica ahí, 0414-880-1671. Y también nos pueden escuchar norte, sur, este y oeste a través de la www.plenitud.com.be a nivel global. También nos pueden escuchar. Uy, ¿qué pasó con... Se durmió Gustavo.
0: Voy a escuchar a través de la www.
1: Así es.
0: La www, ¿usted lo dijo?
1: Sí, www. www.
0: Oye, mira, estoy estrenando los audífonos de Carrillo porque... Oye, me quedan bonitos, son rosados más o menos.
1: Ay,
0: sí, quedan bien bonitos. Bueno, vamos a música.
1: Ahora vamos a música,
0: continuar, y ya regresamos con Desayuno.
1: ¿Por dónde? Por Plenitud, 90.9 FM.
0: Llenando de vida
1: tu vida.

0: Pero cuando son las 9 y 20, hoy sábado, 10 de octubre, 10 de octubre, correcto, a dos días de día de la resistencia indígena, sin por allá, y bueno, a varios días de que comience la pelota, el béisbol profesional, así que arriba los Leones del Caracas.
1: ¡Ah! ¡Magallanes!
0: ¡Ah, qué Magallanes! ¡Ah! Gallina, será chico.
2: Tiburón, te buscas en la orilla, tiburón, con la ballena. Tiburón para encima, señores.
0: Upa. Bueno, estamos a día, que comience la pelota, a robar la pelotica. Bueno, y a día también de diciembre ya, casi diciembre. Ya, ya vamos a entrar en Navidad, por ahí estamos.
2: Huele a Navidad, huele a Navidad, todos los muchachos se están preparando ya. Oye, huele a Navidad, que linda la alegría, huele a Navidad, huele a Navidad.
0: Y bueno chicos, vamos a hablar de dichos y refranes de jerga llanera.
2: Ajá.
0: Es un programa, chicos, de cultura tradicional y de los llanos. Fíjate que dice algo aquí, dice caimán en boca y caño. ¿Qué significa eso? Estar atento, alerta y listo para pescar cualquier oportunidad. Así que bueno, pendiente. Y también, si está pendiente de todo lo que pasa en el pueblo, está como caimán en boca de caño, también significa quietico pero listo para agarrar lo tuyo. Así que bueno, agarra lo tuyo, chupulón. Tener más dientes que una pelea de perro. ¿Qué significa eso?
1: Agárrate ahí, pues, tener más dientes que una pelea de perro.
0: No, eso significa a reírse demasiado o mostrar una gran sonrisa de oreja a oreja, así que cuando un llanero le dan una buena noticia, no disimula nada, queda con más diente que una pelea de perros. Eso es lo que significa magia. Y el otro dice, camina más que un chivo enfurecido. Su significado es que se dice de alguien que no se queda quieto en un solo sitio y anda de un lado a otro todo el día, así como el burro de Chupulún, que anda para acá, para allá, dígalo ahí.
1: Sí, señor, ese burro anda para allí, para acá.
0: Ah, sí.
1: Y en este día, bueno, yo te digo que cayó el cordonazo de Carrillo.
0: El cordonazo. Ese ya fue desastroso. Yo agarré mi chalana y bueno, salí por allí.
2: Paro de agua, ¿vale?
0: Sí, demasiado. Oye, los datos curiosos de la música y artistas llaneros, fíjate esto. ¿Por qué las cuerdas del arpa llanera eran la de tripa de chivo? ¿Por qué eran de tripa de chivo? Papá, antiguamente en el llano profundo, antes de existir el nylon o las cuerdas industriales, los arpistas fabricaban las cuerdas agudas con tripa de chivo o de res bien estirada y secadas al sol, razón por la que el arpa tenía un sonido tan particular y criollo. Ah, ¿tú has tocado arpa con cuerda de chivo, chico?
2: Bueno, mi abuelo lo contaba, ¿viste? Mi abuelo contaba eso porque mi abuelo tocaba arpa. Mi abuelo, bueno. Cruz Torres tocaba el arpa sabroso, tocaba el arpa mirandina, tocaba el arpa llanera. No era un experto, él no era un experto en eso, pero siempre tocaba porque él aprendió a través del oído. Él no aprendió porque lo llevaron a una academia.
0: Ah, empíricamente aprendió.
2: Empíricamente. Bueno. Y que él escuchaba la música llanera por Radio Rumbo, por supuesto. Mira, vaya la publicidad. Él escuchaba en una canción, yo me acuerdo, ¿cuál era el tema? Era un tema, Chaparralito Llanero.
0: Ah, bueno.
2: Y él empezaba y lo montaba en el arpa. Y lo montaba casi igualito. Yo decía, cuye abuelo, pero usted tiene una agilidad para tocar arpa, porque usted no toca para ir con... No, chico, yo lo hago para echar broma.
0: Oye, otro dato curioso que tenemos por acá. Bueno, vamos a presentar a Reinaldo Armas, que está ahorita en el exterior, en una gira por Houston, Miami, etcétera, etcétera. Y fíjate, el cardenal sabanero Reinaldo Armas hizo historia al convertirse en uno de los primeros exponentes del folclore venezolano en ganar un Grammy Latino en el 2013. Con su álbum El Caballo de Oro, llevó el pasaje y el golpe llanero a lo más alto de la música internacional. Ahí está su compadre que está por allá en Quito,
2: claro,
0: en Estados Unidos, ¿no?
2: Claro.
0: Qué bueno.
2: Mandarle mala plata, mala plata. Ah, bueno, este, Reinaldo siempre, toda la vida, ha logrado su triunfo. Ha hecho su triunfo a través de trabajo, a través de muchas cosas.
0: Dedicación, esfuerzo.
2: De mucha dedicación, esfuerzo, voluntad. Él empezó como joyero, fíjate tú, vendiendo joyas en el Nuevo Circo, cuando se vino de allá de Santa María de Piri. Lo puede decir Pedro Soler, pues, que es uno de los pioneros que conoce a Reinaldo Barnal de Capa Espada, pues. Y sí, y ahí comenzó Reinaldo en varias emisoras, cantando de Radio Difusora de Venezuela, en varias cantidades. No, fíjate tú hasta dónde ha llegado Reinaldo Armas. O sea, grandísimo, pues, un artista.
0: Demasiado, demasiado. Fíjate, por ahí vamos a escuchar también un contrapunteo, varios contrapunteos. Lista el Matatán, Juan Diego Hernández. ¿Por qué? ¿Dónde es el origen del contrapunteo llanero? ¿Dónde? Cuéntame.
2: ¿El contrapunteo llanero del llano?
0: Ah, no, perfecto. El contrapunteo no nació en un escenario, sino en los rodeos del ganado. Mientras los vaqueros arreaban reses por días enteros, improvisaban coplas para no dormirse, ¿no? Espantar la soledad y medirse la agilidad mental con los compañeros de la faena. Allí viene el origen, para que no dormirse arreando.
2: Claro que
0: no. Lleva el burro.
2: Ajá. 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
2: 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Y continuamos, Carrillo.
0: Vámonos con música y volvemos con el... Vamos a llamar a Eneas Junior. Al regreso, ¿verdad?
2: Claro que sí.
0: Vámonos.

0: estamos de nuevo con Desayuno Criollo, llevándole lo mejor de Venezuela. Yo pensaba que usted tenía la llamada, pero ya viene esa llamada. Ahí va el hombre. Bye, bye, bye, bye, bye, bye, bye. ¡Espale! Ahí va la llamada, señores. Tenemos una llamada en vivo. ¿Con quién estamos por aquí? César Carrillo. Eneas Junior Perdomo. Ahí está repicando. Qué bueno, nuestra música venezolana. Bueno, pero entrevístalo, entrevístalo. Usted, el vaquiano. Nuestra música de Venezuela. Qué bueno, ahí estamos. Llevando la música por plenitud, la 90.9, llenando de vida tu vida. A sus seis años.
1: Apure.
0: 6 años consecutivos.
1: Eneas Junior, ¿qué pasó, Eneas?
0: Seis años consecutivos.
1: Vamos a insistir otra vez.
0: Cumpliendo este compromiso con la comunicación. Por cierto que bueno, ahí hicimos una canción que se llama La Comunicación. Si no hay comunicación, no hay comunidad. Claro que no. Si usted a través de la comunicación usted se comunica, usted no puede llegar a ningún lado. La comunicación debe ser entendida, ¿no? Usted no es si es un tema, es un tema. Usted no puede dispersarse. Un tema es un tema. Ahí está Eneas Perdomo Junior a través de Desayuno Criollo. Bienvenido, Eneas Perdomo Junior. Para ti, Eneas Perdomo Junior, bueno, gran amigo, gente de la música venezolana de Apure, hijo de Eneas Perdomo. Gracias a César Carrillo, mi asistente de producción de música venezolana de acá de Plenitud la 90.9. Qué bueno de escuchar tu voz y escuchar esa música venezolana que nos llena cada día, Eneas. Y no conocí a tu papá, de verdad que no lo conocí, pero lo escuché mucho por la radio, con Fiesta en el Orza, con muchas canciones que llenaron a Venezuela. Me trasnoché mucho con mi papá Antonio Guevara, que era el que colocaba esas canciones de 1 de la mañana hasta las 6 de la mañana. Y decía, papá, pero apaga ese radio. Mi papá decía, estoy escuchando a Eneas Perdomo, respete.
2: Está bien, qué bueno, qué bueno. Digo, esas son anécdotas, oíste. Y bueno, son un legado que dejó nuestro viejo. Y dijo, don Eneas, un legado que nos dejó nosotros, sus hijos. Y ahí estamos luchando por seguir enalteciendo y difundiendo el folclore de Venezuela, colocándolo en alto, conjuntamente con nuestros amigos colombianos, colombo venezolanos que también
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2: Yeah.

0: en el llano, ¿cómo está la parranda?
1: Bueno, bien, vale, bien, dándole también. Yo pertenezco a la Comisión Nacional de Jueces Nacionales de Colegio y hoy precisamente me vengo acá a San Fernando de Apure, de la maña de Colegio Huelvancana, José Gregorio de Oliva, y todos los colegiados y allá, y trabajando, Gustavo, como estamos cada uno de nosotros, como estás tú, como están esos colegas.
0: Sí.
1: La población de Venezuela y fuera de Venezuela conozca los nuevos valores del canto nacional.
2: Y por ahí escuchamos a tu hermana Gloria Perdomo con un joropo recio muy bueno, y tu tema que dice homenaje a tu papá, el río Arauca.
1: Sí, es un tema que grabó mi hermana Gloria, así un recio canto a mi taita, se llama este tema. Ella lo grabó también la muere papá en el 2011, igual que yo, y se acabó ese tema. Yo grabé un trabajo discográfico en el 2012, papá muere en el 2011, en el 2012 grabé, eso está en YouTube. Estuve conversando ayer, bien de ayer, en cualquier tu Gustavo, y el disco que está en YouTube, ahí estamos, temas como Fiesta en el Norte, Aplicador de Río Apure, La Quercera del Medio, Flor Sabanera, La Garza Mora, La Marcha del Pae, Que Será del Medio, Linda Varina, Fuerte sobre el Matillure, El Camino Real de Mi Canto. Todos esos temas que el papá popularizó fue en su época como cantautor. Yo quise hacer ese proyecto musical y ahí está, pues ahí en toda la plataforma de lo que es YouTube. Ahí me pueden buscar como el acento muy duro. Ahí está un tema que no lo estuve promocionando hace como 2 o 3 años, no, debido a cuestiones de enfermedad de mi mamá también, no pude seguir trabajando. Lo que se llama Río Arauca, inclusive yo se lo pasé a Gustavo. Ese es un tema que le pertenece al desaparecido Pablo Sella, compositor de San Juan de los Morros. En este trabajo me acompañó el maestro Ramón Rodríguez, de acá de Apure, un excelente artista que tuvo una trayectoria nacional. En el 4, el maestro José Olivero, que creo que a lo mejor lo conocen, señor del 4, que ya ha grabado con muchos cantautores. Bueno, y ahí estamos, hermano, dándole, trabajando duro por nuestro folclore.
0: Bueno, eso es importante, Eneas. Qué bueno de que nuestra generación también escuche nuestra música, porque eso es lo que va a quedar. Eso es lo que nos dejaron nuestros viejos, y eso no puede morir, porque es nuestra esencia, es nuestra cédula de identidad de ser venezolano. Tú no llegas a Venezuela y si uno escucha un joropo, ya llega a mi patria. Eso es. No tenemos, mira, yo no estoy en contra de la música extranjera, ¿no? Pero lo nuestro es primero, como lo decía a Víctor Morillo, nuestro primo. Claro.
1: No, yo tampoco, Víctor, tampoco. Inclusive, yo soy de los años 80, escuchaba Brick Jam, escuchaba Michael, ¿no? Michael Jackson, toda esa.
0: Claro.
1: Se llama Tina Turner, que música pop, yo la escucho también.
0: Claro.
1: No estoy en contra de eso, pero hay algunas que otras cuestiones que han pasado en esta época que de verdad no estoy de acuerdo, que han agarrado parte de lo que es nuestra música llanera para mezclarla con música de reggaetón y eso. Ahí es verdad que no estoy de acuerdo, ¿entiendes?
0: Estamos de acuerdo, sí, así es, porque nuestra música es arpa, cuatro y maraca. A mí no me van, como dice Chupulún, a mí no me van a meter gato por liebre, porque como dice el dicho, lo que es del llano es del llano. Ahí no pueden quitar la totuma, lo van a plantar para suplantar por un vaso plástico. No, señor, la totuma es la totuma, dígalo. Bueno, Eneas, es un placer de tenerte aquí en el programa Desayuno Criollo. Esperamos que vengas personalmente acá a nuestro programa Desayuno Criollo y compartamos, nos tomemos un cafecito aquí en la radio, y aquí estaremos compartiendo contigo, y tus canciones estarán sonando por aquí por Plenitud, la 90.9, llenando de vida tu vida. Agrégale algo ahí, César.
2: Sí, estamos en los tres, que

0: estamos mirando por acá.
1: Para nosotros es un agrado, Eneas. Bueno, que Dios te bendiga y bueno, seguimos con la Canta Nacional.
0: Y apoyando al talento nuevo, Eneas.
2: Toda esa gente de Plenitud 90.9 FM, allá no sé, que a tu programa de Desayuno Criollo, vale, de verdad agradecido de ti, agradecido de todos y cada uno de ustedes, bueno, y seguimos esta hermosa lucha de enaltecer, difundir y llevar el folclore, nuestra música llanera, a lo largo y ancho de Venezuela y fuera de Venezuela.
0: Gracias, Eneas Junior.
1: Qué bueno, es tener artistas como artistas. Gracias a César Carrillo. Oye, César Carrillo, ¿te lo estás comiendo? César Carrillo. César Carrillo. César Carrillo, el hombre que tiene más real en el bolsillo. Pues es que, bueno, andamos con el hombre que carga más real en el bolsillo, César Carrillo. Bueno, de verdad que César ha crecido, de llamar a los artistas, de ocuparse. Hay que tener tiempo, de verdad que hay que tener tiempo para uno hacer todo esto, disponerse a buscar enaltecer nuestro folclor. Eso es enaltecer nuestro folclor, querer a nuestra Venezuela. De verdad que es
0: perfecto técnico.
1: Sí, había un desperfecto. No, porque el perfecto está enclavetizado.
0: ¿Está cómo?
1: Está enclavado. Tener cable por los pies, no, está todo enredado. Pero nosotros estamos más enredados.
0: Oye, antes de irnos al corte, vamos a un ratico con Cindy, ¿te parece?
1: ¿Con quién?
0: Cindy Rodríguez.
1: ¿Cómo no, pues?
0: Vamos a llamarla.
1: ¿Qué hora es? ¿Qué hora tenemos? ¿Cuál es?
0: 9:52, porque a las 10 tenemos una publicidad.
1: Bueno, va 5 minutos. Vamos con Cindy Rodríguez. Vaya buscando un tema de Cindy Rodríguez para que lo ponga ahí. Mientras, bueno, Venezuela cuenta con esos artistas muy buenos. Aquí hay artistas grandes que cantan música llanera y que todavía no lo conocemos, porque esto es tan grande. Mira, el folclore, donde usted ve un 4, ahí está un artista, ahí está un cantante. Donde usted ve un 4 sonoro, ahí está un cantante. Usted dice, este canta. Mi papá decía, mi muchacho va a cantar. Qué bueno, qué hermoso de estar acá.
0: Cindy
1: Rodríguez, mira, te agarramos por el base. Cindy Rodríguez, ya se comió la cachapa, la que tenía en el budare, no se la haya quemado yo. Ya se comió la cachapa, con mantequillita y cuajada.
0: Ah, ya merece coleando, ya le gusta.
1: Le gusta colear, cuidado con el toro, ¿no? cuidado con el toro, no vaya a enlazar.
0: Oye, sí, te estamos llamando por lo siguiente, ¿no? Por el problema que tiene, no sé, que está por ahí por las redes sociales, Instagram, el problema que tiene con Jorge Guerrero, algo de eso.
1: ¿Qué puedes decir de eso, Cindy? Porque yo te conozco. Tú eres original, lo puedo decir en las redes, que soy el profesor Gustavo Guevara y lo confirmo. Y el profesor Jairo lo puede confirmar. Y aquí tienes unos testigos que te vieron crecer, que te vieron crecer en la música. Y aquí tiene un defensor que te defiende a capa y espada. Tu voz es única y natural. Usted no está imitando a nadie. Usted es una cantante nata de nuestra música venezolana. Usted creció bajo una escuela de canto. Usted creció bajo la cultura. Y Zoila Molletone también lo puede decir, porque la profesora Zoila también forma parte de nuestro folclore y nosotros somos testigos, César Carrillo y todas las radios de Venezuela. Sí, exacta. Bueno, póngale eso a Dios, porque Él es el que tiene el control de todo esto. Él es el que tiene el control. El que tiene el control es Dios. Él es el que juzga. Él es el que sabe cuando uno hace algo bueno. Porque si critican lo malo, porque vaya, siempre van a criticar lo bueno que uno hace, pero lo malo no lo ven. El ser humano a veces no es lo malo, no es lo malo, porque nunca van a ver lo malo, pero lo bueno lo descartan. Entonces, como defensor de la música de Venezuela, nosotros, claro, tenemos que tener mucho cuidado cuando grabamos, eso lo tenemos claro, pero no puede venir alguien a juzgar a alguien sin saber, porque el único que juzga se llama Jesucristo.
0: Y Cindy Rodríguez está desde los 7 añitos haciendo música, cantando, componiendo, ¿no? Música buena, llanera. De todo un poco, así es.
1: De todo un poco, la conozco desde niña, de esos festivales. Ahí está Jairo, bueno, Jairo sabe cómo es, profesor Jairo, y mi persona que la vimos crecer, esa niña tan hermosa, cantándole a la sabana, cantándole el llano. Y Cindy, vente para acá, mira, canta aquí en esta escuela, Cindy, vente. Eso no es mentira, eso es una realidad que yo estoy diciendo a través de los medios de comunicaciones.
2: Y bueno, y de todas maneras, pues en esa llamada, la última, hubo una opción que era proponer precio de la licencia, pero como ustedes bien saben, yo me quedé bastante golpeada económicamente con el tema del terremoto porque perdimos todo. Entonces, pues yo, por ahora, si yo tuviera el ingreso de algunos artistas en tarima, tal vez pagara, por supuesto que la pagara, porque uno tiene que respetar el derecho de autor, pero es bastante costosa mi bolsillo y esto es algo que viene pasando desde hace años. Ustedes bien saben que en el gremio llanero hay muchos artistas que se lucran de temas de otros y no les pasan ni 1% del dólar a esos compositores. Entonces, bueno, a mí me están dando acá con el todo, pero para adelante.
1: Para adelante que brinque el sapo, porque para atrás, imagínense ustedes. Bueno, mi amor, ha sido un placer de haberte escuchado por aquí por Plenitud 90.9. Que sigas bien, que resuelva, y recuerda que el que tiene el control se llama Jesucristo, más nadie.
2: Para adelante, para allá.
0: Bueno, gracias, Cindy, por estar hablando con nosotros. Y bueno, bueno, estamos en contacto, ¿viste?
1: Así es, así es, Cindy. Gracias, gracias, Cindy. Bueno, vamos a un corte comercial y ya regresamos por Desayuno Criollo. ¿Por dónde? 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

0: cuando son las 10 y 13 de la mañana, hoy sábado 10 de octubre, seguimos en Desayuno Criollo. Por ahí escuchamos a Teo Galíndez con su nuevo tema que lanzó ayer. Se llama 6 voces, 2 arpistas, autoría de él mismo. Así que bueno, vamos a apoyar a este artista extraordinario a voz con su tema 6 voces, 2 arpistas. Claro, Galinde.
1: Claro que sí, Carrillo. Bueno, también escuchábamos un tema al canto, comunicación a la comunidad. Si no hay comunicación en una comunidad, no habría cordialidad, ni mucho menos la unión. O sea, que forma parte de nuestra música. Letra y música de este servidor Gustavo Guevara.
0: Oye, hablando de comunicación, ajá, vamos, para que se active los oyentes. Los oyentes están un poco dormidos, chicos. Uh-huh. 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Bueno, también están llegando mensajes de Gustavo.
1: Están llegando los mensajes.
0: La abuelita de Rosaura.
1: Señora Rosaura, que siempre se comunica con la radio, porque la señora Rosaura, vamos a decirlo aquí, la señora Rosaura duerme, se despierta y está todo el día con la radio. Vamos a escucharla.
0: Vamos a escuchar ya.
2: También es de la que no me venga este cuento, que yo también bailo. Agárralo sin bajar.
0: Oye, este programa llegas, gracias.
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2: ¿Dónde comí seis?
0: ¡Vamos!
2: Me comí yo, no, hombre. El Carrillo se comió 8. Al Carrillo le dieron más carne que a mí. A mí me dejaron... ¡Vamos! No, a mí no me dieron nada, a mí lo que me dieron pura verdura, pura. Y Carrillo se comió toda la carne. Toda la carne la comió Carrillo.
1: Sí, señor, por plenitud 90.9. 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
1: 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Así que, bueno, vaya que se va a gozar bastante. 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Ahí estaremos atendiéndole. Continuamos con nuestra música venezolana. Vamos con música. La gente quiere escuchar música. A los Rosaura. ¡Uba!

0: aquí estamos con ustedes, con nuestra música venezolana a través de Plenitud, la 90.9, con su programa Desayuno Criollo, que se transmite de 9 a 11 de la mañana por aquí por Plenitud, la 90.9, 6 años consecutivos, llevándole nuestra música venezolana, nuestra salsa, nuestro merengue y todo lo que venga, porque Plenitud ahora es que viene con todo, con vallenato, con todo lo que usted quiere escuchar, siempre y cuando usted celebre con Plenitud, nosotros vamos a estar felices y contentos, porque es una radio que día a día está informando, llevando lo mejor, la información veraz, en la mañana con Pecle y en la tarde con José Lucena, que desayuna, almuerza y cena. El sábado estaba compartiendo aquí con nosotros Moisés Cordobé, doble versión. Yo vi a Moisés, después se fue y vino otro, yo creo que era doble versión. Sí, Moisés Cordobés, estuvo el pastor Jesús Materano compartiendo con nosotros también aquí, estuvo Walter Córdoba, como ustedes lo escucharon ahorita, Walter Córdoba, Rasodia Vallenata, estuvo con nosotros también compartiendo. Y estuvo Plenitud Sin Fronteras, ¿no? Que se llama el programa Alexander, también Alexander estuvo aquí compartiendo con nosotros. Y todo el elenco de Plenitud, la 90.9, verdad que la pasamos muy bien desde muy temprano de la mañana. Primero desayuno criollo y después empezó el programa especial a las 9 de la mañana. Qué sabroso compartir, ¿verdad, César? No, pero eso está bien, vale, eso está bien, porque el compartir, eso es importante. Si uno comparte con el que necesita, con aquel que quiere comer cosas sabrosas, comerse una sopa calientica, así como nos las preparó el pastor Víctor Correa. ¿Usted quiere comerse una sopa? Bueno, lo hace con Víctor Correa, se la prepara bien, la prepara esta.
1: Ah, y con ese combo que te dio André Carnes,
0: con imagínate. Ese combo que dio André Carnes, André Carnes dio un combo bueno, vale, con André Carnes.
1: Así es.
0: Así es.
1: Que agradecerle a André Carnes.
0: Bueno, escuchamos a Jorge Guerrero, el guerrero del folclore.
1: Exactamente. Muy bueno.
0: Para familia, familia.
1: Bueno, vamos a seguir hablando un poquito de tradiciones, mitos y fe criollo, chicos. Fíjate, el carretón del diablo. ¿Tú has escuchado eso? Dice, la leyenda cuenta los viejos sabaneros que a medianoche en los caminos solitarios se escucha el crujido de unas ruedas de madera y cadenas rodando. Dice que es el carretón del diablo buscando a los parranderos que se quedan hasta tarde fuera de casa. Así que Walter, mosca, a recogerse temprano, Walter.
0: Gato, te reprenda. Que yo te reprenda.
1: Oye, por acá dice, bueno, son leyendas.
0: Son leyendas y mitos.
1: Exacto. Sí. Aquí dice otra, que la madrina en el arreo de ganado. En el llano, la madrina no es una persona, sino una vaca o un toro experimentado y entrenado que guía todo el rebaño. Las demás reses le siguen a ciega a través de los ríos caudalosos y los esteros. Si la madrina cruza, el ganado completo cruza sin miedo. Así es, bueno, qué bueno, esos datos curiosos. Qué bueno.
0: Claro, qué curiosidad. Por lo menos decían que en el Paraguay,
1: ay, papá,
0: en la Unidad Educativa del Paraguay, que espantan, dicen.
1: ¿Sí?
0: Y que sí, por los lados del auditorio. Ah. Y por ahí, qué bueno, y que salió. Sería que estaba borracho ese hombre, que estaba ahí y que vio unas luces prendidas, que no sé qué, que vio unas velas que vieron en el aire.
1: ¿Qué es eso?
0: No, tú lo que estás es borracho, chicos. Yo no, estaba dando vuelta en esa broma.
1: Oye, ¿tú has usado el sombrero pelo de Guama?
0: Sombrero pelo de Guama. Eso viene de la mata Guama.
1: Así es.
0: La mata que le dicen Guama. Es una mata de Guama.
1: Es el auténtico sombrero de trabajo del llanero. No es solo para el sol. Sirve para agarrar agua del río si tienes sed. Para avisar a la candela del fogón. Avivar a la candela del fogón, perdón. E incluso para espantar a los insectos mientras se cabalga. Una herramienta a todo terreno. Así que, Chupulunda, tener uno de esos.
2: Ah, yo tengo de esos, porque pues en la casa hay bastante mosquito, entonces yo empiezo cuaki, cuaki, cuaki, y a dar y a matar los zancudos con ese sombrero. Y no es nada, que con ese sombrero nos lo cuando no tengo un pocillo me tomo un poco de agua con ese sombrero.
1: Oye, también vamos a felicitar a Chipilín, y tuvo ese día, ese sábado.
0: Chipilín tuvo por ahí, llegó.
1: Primo suyo, ese tiene 99 años, tuvimos que, bueno, con una andadera, entró acá y, bueno, te saludó por lo menos.
2: Este, yo soy Chipilín, el primo de Chupulín.
1: Correcto.
0: No, hombre.
1: Chipilín, no.
0: Nos visitó también Richard Torres, ¿vale? Richard Torres, como siempre, ahí con sus anécdotas.
1: Sí, trabaja en las Torre del Silencio, pues Richard Torres.
0: Simón Lugo también estuvo aquí compartiendo con nosotros, Simón Lugo.
1: Así es.
0: Humberto Flores. Bueno, Humberto vino, usted se trajo su traje.
1: Él trajo
0: la boca. Humberto trajo pan. Humberto trajo de todo, vale. Humberto vino cargado.
1: Sí, ¿verdad? Cargado,
0: sí. Y bueno, ayer tuvo su programa Bailando con Plenitud, ¿no? Bailando con Plenitud.
1: Bueno.
0: De las 5 hasta las 7 de la noche, porque bueno, usted sabe cómo es. Si Diego viviera ahí cerquita, hasta las 9 de la noche quedaran. Pero como Diego tiene que agarrar su caballo, pero como sí, el caballo le dañaron los frenos, ahora tiene que andar a pie. Entonces, sí, señor. Entonces, bueno, Bailando con Plenitud con Humberto Flores y su gente.
1: Así es. Bueno, vamos a recordar nuestro número de contacto.
0: Recuérdelo.
1: 414-880-1671 para su complacencia. Feliz cumpleaños. Bueno, reporte de tráfico. Y también nos pueden escuchar a través de la www.plenitud.com.be. 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Así que vámonos a música, chicos. Estamos hablando.
0: Vamos a escuchar gaita, chicos. Gaita por el día de hoy también, porque ya se aproxima diciembre. ¿Cómo es, dice Chupulún?
2: Ya se aproxima diciembre con el 4 y las maracas y una olla bien repleta que tenga bollo y ayaca.
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1: 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Así que nos vamos a música y ya regresamos con Desayuno Criollo.
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0: Bueno, ya escuchábamos el Gavilán Parrandero con el tema La Gata Loca, grabada con ya desaparecido. Sí, y los gatos se alborotaron. Nada más y nada menos que con César Durán, uno de los artistas mejores de aquí, los Altos Mirandinos. Ya se nos fue César. Este año se partió César con Dios, pero quedan su arpegio, su arpa, su legado, claro que sí. Vamos a leerlo rapidito.
1: Dios bendiga. Para. Ya dedica tu vida. Párate de sus oyentes. Pastor Ego. Hoy. Por favor, colóqueme la música de. Corazón. Claro, así que ya te la vamos a colocar. Está Diego en el máster.
0: Bueno, señores y señores. Ay, Dios mío, no queremos. No.
2: Vamos a llegar al final, pero tenemos que llegar al final porque ya terminamos. Ay, Dios mío, qué mundo va a tener.
1: Así es triste.
2: Ay, Dios mío.
1: Es triste.
2: Es triste, a ver que. Ay, la metieron en la urna.
1: ¿Cómo?
2: La metieron en la urna.
1: ¿Por qué?
2: La metieron en la urna.
1: ¿Por qué?
2: Porque se murió.
1: ¿De qué?
2: De fiebre amarilla, bonito color.
1: Oh,
2: ay, Dios mío, señor.
1: ¿Pero por qué llegamos al final?
0: Ay, porque llegamos al final del día de hoy. Hemos llegado al final por el día de hoy para darle paso a nuestra música vallenata.
1: ¿Con quién?
0: Con Walter Córdoba. Walter Córdoba. El hombre que, bueno, ustedes saben.
1: El hombre que se comió como tres sopas al lado de ahí, de la olla.
0: En la olla.
1: No se separó de ella.
0: Por razón no me dieron costilla ni nada, si él se la comió toda. Él se la comió, la ruñó. Ni a los gatos le dejó nada. Imagínate tú. Bueno, hemos llegado al final de su programa hoy con nuestro amigo Diego Hernández. Gracias, Diego, por ser constante con nosotros. Que Dios te bendiga, que Dios te siga bendiciendo, mi hermano. Yo sé que a veces las cosas no salen como uno quiere, pero siempre tienen que salir como debe ser. Que tus gabinetes estén llenos de comida, estén llenos, que haya salud en la casa, que tu esposa esté llena de salud, tú también, tus hijos, y que todo salga bien, mi hermano. Quien les habló por aquí, Gustavo Guevara, con el 15.178 Producción Nacional Independiente.
1: Y por acá, quien le habló, el licenciado César Carrillo, con el 33.026 Producción Nacional Independiente.
2: Y por aquí le habló el doctor. El doctor. Chocolón González López.
1: Opa, cachete.
2: Si usted quiere desparasitarse, tome pasote. Oh. Tome pasote con freguesa, por fregosa.
1: Pasote no es cuando da un paso largo.
2: Seguro.
1: Y tuvimos bajo la dirección de
0: el pastor Víctor Correa
1: y el ingeniero Orlando Padrón.
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0: 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Nos vamos con esta reflexión.
1: Dígalo.
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1: Opa.
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1: Muy buenos días, queridos oyentes de tu programa Rapsodia Vallenata por Plenitud 90.9 FM. 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En la dirección general de la estación radial está el pastor Víctor Correa Orlando Padrón. En el control máster me acompaña Diego Hernández. Muy buenos días, Diego. Y quien tiene el inmenso placer de hablar para todos ustedes, este humilde servidor, Walter Córdoba, con el certificado de productor nacional independiente 31.144. Así que en el día de hoy les estaremos brindando canciones llenas de sabor y sentimientos ligadas al recuerdo y a la evocación por Plenitud 90.9 FM, llenando de vida tu vida. Vaya, qué bien. Así que para tu mensajería WhatsApp nos pueden escribir al 0414-880-1671. 0414-880-1671. Y por allí solicitar el tema de tu preferencia o enviar saludos al ser más querido o cumpleaños. Ya lo sabes. Ya lo saben. Así que abrimos el programa con ese bellísimo tema, Título de Amor, en la voz del gran Diomedes Díaz y el acompañamiento del acordeón de Juancho Royce. Y nosotros vamos a continuar brindando lo mejor del folclor vallenato, y hoy vamos a estrenar este tema muy lindo, de verdad. Se los aconsejo que le pongan mucho cuidado porque es un tremendo tema. Mi mamá envejeció mientras yo estaba lejos. En la voz de Miguel Ángel Caña. Miguel Ángel Caña, ya lo saben. Y después vamos a escuchar Mi Hermano y Yo con los hermanos Zuleta, la voz de Poncho y el acordeón de Emiliano.
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0: escuchando cuando ya son las 11 y 24 minutos. Seguimos compartiendo lo mejor del folclor vallenato por Plenitud 90.9 FM, llenando de vida tu vida. ¡Vaya, qué bien! Bueno, sí que estábamos estrenando este tema muy bueno, de verdad, muy hermoso tema. Mi mamá envejeció mientras yo estaba lejos, en la voz de Miguel Ángel Caña. Tema que lo estamos estrenando en el día de hoy, muy bueno, de verdad, dedicado a las madres. Y después escuchamos Mi Hermano y Yo, con los hermanos Zuleta Díaz, la voz de Poncho y el acordeón de Emiliano. Bueno, vamos a continuar por acá con unos mensajes. Por acá tenemos un mensaje de voz de nuestra gran oyente y amiga Rosaura Sánchez. Vamos a ver qué dice el mensaje de voz.
1: Feliz día, es la viejita Rosaura. Quiero que me coloques una, tú me la escoges porque tú eres colombiano y los colombianos son súper inteligentes. Me escoges una de Rafael Orozco y una de Jorge Celedón, que me lleguen al corazón. Me salió verso, ¿verdad? Dios te bendiga, Córdoba. Me encanta ese apellido. Dios te bendiga y te cuide por siempre, a ti y a todos los que laboran en Plenitud 90.9, porque esa es mi emisora. Los oyentes Omar, Franklin, Martínez. Chao.
0: Bueno, era nuestra gran oyente, Rosaura Sánchez. Vaya, qué bien, Rosaurita. Qué bien, qué bien. Bueno, por supuesto, te voy a escoger dos temas que te lleguen al corazón. Claro que sí. Bueno, mientras tanto, bueno, por acá tenemos unos saludos en pauta. Claro que sí. Tenemos un cordialísimo saludo para el amigo José Gregorio Martínez, que siempre está full sintonía con Rasodia Vallenata y Plenitud, claro que sí. Bueno, un cordialísimo saludo. También tenemos saludos para el amigo Tiburón, su esposa Arelis, en el sector El Manguito del Retén. También para el Tuto y su hermana, para Yubi Carmona. Ella es la maracucha de oro, claro que sí. También para su compañero Oliver García, siempre full sintonía ya en Yuleiwi. Eso es en la entrada del Retén. Para Elba Yudeima, aquí en el Vigía, en la calle Luis Correa, sector La Línea, siempre full sintonía. La profesora Gladys Paredes y el amigo Ubaldo Arroyo allá en el bloque 17 del Paso, siempre full sintonía. Para Fernando, la señora Teresa, su nieta Oriana, Aurimar y María, allá en la lonchería Adri, eso es en la calle Rivas, diagonal a la Torre Chocolate. Vaya, qué bien, el amigo Víctor Perales, que en estos momentos está haciéndole una pequeña reparación a su automóvil, pero el hombre está, bueno, yo le dije que para ver si de repente, oye, me hacía la carrerita, cara, que me dijo, bueno, sí, pero que él está un poquito temeroso porque de repente al regreso, oye, lo espero una mano de pilón. Vaya. También para sus hijas, Caterín, Mónica y María Ángel. Bueno, vamos a irnos full complacencia para la amiga Rosaura. Así que ya le escogí dos temitas, solo para ti, con el binomio de oro de América, la voz de Rafael Orozco y el acordeón de Israel Romero. Y después vamos a escuchar El Amor Es Así, en la voz de Jorge Celedón y el acordeón de Jimmy Zambrano. Vaya, qué bien.
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0: tiempo, ya son las 11:37. Seguimos compartiendo lo mejor del folclor vallenato por Plenitud 90.9 FM, llenando de vida tu vida. Vaya, qué bien. Bueno, sí que te damos full complacencia para esa gran oyente y amiga Rosaura Sánchez. Bueno, solo para ti, con el binomio de oro, la voz de Rafael Orozco y el acordeón de Israel Romero, el Pollo Irra. Y después escuchamos El Amor Es Así, en la voz de Jorge Celedón y el acordeón de Jimmy Zambrano. Vaya, qué bien. Vamos a continuar entonces con los mensajes. Por acá tenemos: buenos días, bendiciones para el programa. Si puedes complacer a la mamba Cuchi Cuchi. Vaya, qué bien. Con mi corazón lloró. Bueno, ese es como si fuese un perdón. Claro que sí, la canta Silvia Cepeda. Vamos a buscarla porque, bueno, el tema está con Poder Vallenato. Bueno, puede ser la voz de Silvia Cepeda. Así que, bueno, vamos a buscar ese tema para irnos full complacencia con Doris Guerrero. Ay, vaya. Bueno, Doris, ¿qué será de Jorge Guerrero? ¿Serán familia? Bueno, de repente Doris también canta su llanerito, su cuestión, pero bueno, claro, hay que estar también con el buen vallenato, porque los dos folclores son muy buenos, muy buenos. Las letras de las canciones, excelente, excelente, claro que sí. Bueno, vamos con unos saludos que tenemos por acá en pauta, claro que sí, y son muchos. Así que en esta oportunidad tenemos también saludos para el amigo Leonardo Zambrano, Yulmis Lares, Leonardo Junior, Emily García, allá en la zona campesina del Mercado Municipal del Paso, Silvia y Miguel Díaz en el sector de Ayacucho, siempre full sintonía. Un cordialísimo saludo y fuertes abrazos para Irma, la leona, fiel oyente. Así que bueno, ahorita ya a partir del 12, Irma se va a poner como una leona de verdad, porque ella es de los leones del Caracas. Pero Diego me está diciendo que no, no van a tener vida con los Magallanes. Eso sí, sí, eso van a... ¡Ah, con los tiburones! Diego dice los tiburones. Mira, son tiburones. Y así que imagínate usted, dice que el león va a quedar allí como un gatico, como un gatico. Bueno, también cordialísimo saludo para el amigo Daniel, que se encuentra ya en la unidad educativa Mi Esfuerzo. Él dice que el bueno, cuando está allí en esa unidad, hace bastante esfuerzo. Bueno, hay que preguntarle aquí a... al amigo César para ver qué dice él, si es verdad que hace bastante esfuerzo allí. Vaya. Tenemos saludos también para el amigo Julio Jerez, también para su esposa Adriana Torres, el amigo Jesús Rodríguez Goyo, allá en Lagunetica, en el sector Agua Fría. Julio se destaca allí con sus frutas y verduras fresquecitas. Vaya. Un cordialísimo saludo tenemos también para la bellísima Antonella Patti, su madre Edita de Patti, allá en el bloque 16 del Paso. ¡Qué bien! Para el amigo y gran amigo de verdad, el profesor Omar Quijada, su esposa, la profesora Carmela. Fuertes abrazos para ustedes, siempre full sintonía. Tenemos saludos también para el amigo Juan Rodríguez, vaya, el popular Juan Batata, bueno, que está montando, me dice César, una escuela de danzas. Vaya. Una escuela de danza, el amigo Juan Rodríguez, allá en la urbanización El Trigo. Bueno, vamos a tener que ir a ver cómo va esa escuela de danza. Claro que sí. ¿Ves? Si va como es bien o regular. O tenemos que ir a hacer una visita, una visita de cortesía, claro que sí. Bueno, tenemos también fuertes abrazos para Fanny, allá en el bloque 20 del Paso. Vaya, qué bien, fuertes abrazos para ti, Fanny, en el bloque 20 del Paso, y saludos muy cordiales. Tenemos también para los amigos que me escuchan desde México, ellos son Chan, Daniel, Nené y María. Fuertes abrazos para ustedes. Y vamos a continuar entonces brindando lo mejor del folclor vallenato y nos vamos full complacencia para Doris, que nos ha solicitado Mi Corazón Lloró. Bueno, tenemos que ver si es verdad, Doris, que tu corazón lloró. Pero no, esta es la canción, por supuesto, claro. Con poder vallenato. Y después vamos a escuchar Dueño de tu Vida, en la voz de Jorge Oñati, el acordeón de Álvaro López.
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2: Escucha, dime si tu mamá hoy quisiera atenderme.
3: Ese señor que habló ayer, no lo voy a avisar, pero creo que se está bañando, no sé si lo podrá atender.
2: Dile por favor que es algo importante y le quiero hablar.
3: ¿Existe algo, mi mamá? Ella me hace siempre señas y me dice despacito, dile que no estoy.
2: Dime si es que ya vas a la escuela y te aprendes tu lección.
3: Sí, señor. Como mi mamá trabaja, la señora del vecino me lleva al colegio. Y ella es la que me cuida porque yo no tengo papá.
2: 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Es justo tu edad.
3: Ah, no. Yo solo tengo 5 años. 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

son. Bueno, cuando ya son las 11:52. Seguimos con tu programa Rasodia Vallenata por Plendú 90.9 FM, llenando de vida tu vida. Vaya, qué bien. Bueno, sí que estábamos full complacencia para Doris. Mi corazón lloró con poder vallenato. Y después escuchamos Dueño de tu vida en la voz de Jorge Oñate y el acordeón de Álvaro López. Vamos por acá con los mensajes. Buenos días, mi pana Walter, por favor, más allá del cielo. Y el mejor consejo, saludos a mis hijos, Yael, Derwin y mi esposa Cris. Y mis nietas, Elisa y Melissa. Vaya. Bueno, vamos a buscar esos temas para irnos también full complacencia. Claro que sí. Pero mientras tanto, vamos por acá con un mensaje que... Bueno, este mensaje, este es un mensajón porque no es cortico. Pero vamos a darle lectura, claro que sí. Porque aquí no es complacencia, no es complacencia. Pero sí hay algo de valor para la dama. Así que vamos a ver si logramos ubicar. Aquí está ya el mensaje. 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Bueno, vamos a continuar entonces con los mensajes. Vamos a ver, que parece que nos ha llegado uno por acá. Pero mientras tanto, como tenemos saludos también en pauta, claro que sí. En este caso tenemos saludos para el amigo Carlos Vélez en la bodega El Brujo. Eso es allá en Santa Eulalia, sector El Tanque. Tenemos saludos también para Porfiria Oropesa, hermanita de Gustavo Guevara. Y el amigo Félix Huerta allá en Santa Eulalia, sector El Tanque. Para el amigo Jairo Carrero, que siempre está full sintonía desde Manizales, Colombia. Para el amigo Helio Malaver, Teresa López, allá en el Mercado Vencedores de Guaycaipuro, en el pasillo Tulipanes. Para el amigo German Santana, Emilia y Sofía, en la Parada del Queso, eso es en la calle Vargas. Bueno, nos vamos entonces full complacencia. Para el amigo José Luis, que nos ha solicitado Más Allá del Cielo, en la voz del gran Diomedes Díaz y el acordeón de Cocha Molina. Y después escucharemos El Mejor Consejo en la voz del gran Diomedes Díaz.

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ya son las 12:11. Seguimos compartiendo lo mejor del folclore vallenato por Plenitud 90.9 FM, llenando de vida tu vida. Vaya, qué bien. Bueno, estábamos full complacencia para el amigo José Luis, que nos había solicitado el tema Más Allá del Cielo, en la voz del gran Diomedes Díaz y el acordeón de Cocha Molina. Y después escuchamos El Mejor Consejo, en la voz del gran Diomedes Díaz. Bueno, vamos a continuar entonces con estos saludos que tenemos en pauta acá, claro que sí. Así que en esta oportunidad tenemos saludos para los amigos de Los Teques, siempre en sintonía. Ellos son Hugo y Reina Rodríguez desde Praga, Yugoslavia. Vaya, qué bien. Bueno, tenemos saludos también para los niños fieles oyentes de Rasodia Vallenata. Ellos son Eric Santiago de Erejonas, su padre también, Carlos Marrero y Nesmari Gómez, que también tienen programación aquí en Plenitud. Y tenemos saludos, cordialísimos saludos para Carlos Mendoza, en sintonía desde San Diego Cesar, Colombia. Para María Fernanda, sus padres José y Nancy en Lagunetica, en el sector Agua Fría, Callejón Los Oropesas. Vaya, qué bien. El amigo Alexis Díez, su señora e hijos en La Matica, sector Vuelta Larga. Para el amigo Jesús Rodríguez, coronel del ejército, José Noguera, el parquero de la línea de taxis San Felipe, Julio César, Sal y Pimienta. Vaya. Bueno, vamos a continuar entonces brindando lo mejor del folclor vallenato. Así que en esta oportunidad nos vamos con estos dos temas. Loco, loco. Vaya. En la voz de Silvestre Dangón y el acordeón de Juan de las Priella. Y después vamos a escuchar este tema muy lindo, de verdad. Compañera. En la voz de Juan Piña y el acordeón de Ismael Rudas. ¡Viene!

son las 12 y 21 minutos. Seguimos compartiendo lo mejor del folclor vallenato por Plenitud 90.9 FM, llenando de vida tu vida. Vaya, qué bien. Bueno, sí que escuchamos estos dos temas. Loco, loco, en la voz de Silvestre Dangón. Y el acordeón de Juan de las Priellas. Bueno, la canción dice que un hombre enamorado está loco, loco de remate, que sube hasta árboles con espinas. ¿Qué tal? Oye, bueno, eso no es fácil, subir un árbol con espinas. Pero como está loco, bueno, imagínense, no se puede hacer nada. Pero loco, loco de amor. Claro, eso es muy bonito, claro que sí. Y después escuchamos Compañera, en la voz de Juan Piña. Y el acordeón de Ismael Rudas. Vamos a continuar entonces porque tenemos muchos saludos en pauta, claro que sí. Así que en esta oportunidad tenemos saludos para Yuli González, también para Marinés Herrera, para Mari Yosis, allá en la Guajira venezolana, en el sector Caimare Chico. Tenemos saludos también para el amigo Alexander Manuel Clavijo, allá en Electro Rebobinados Yarqui. A esta hora de la mañana deben de estar bailando en un solo pie. ¡Qué bien! Vaya, continúen así, muchachones, que ustedes saben bailar al ritmo del buen vallenato, claro que sí. Tenemos saludos para Juan, allá en el Nacional, siempre full sintonía. También para Socorro, sus hijas Judith, Carelis y Katiuska, allá en el sector del Retén, full sintonía. Para su padre Verano Corona, saludos, claro. Vamos a continuar entonces brindando lo mejor del folclor vallenato. En esta oportunidad vamos con este tema muy movido. Claro que sí, hay que poner también un poquito de pimienta, de alegría, claro, en los corazones. Así que vamos a escuchar Me Bebí Lo del Mercado, en la voz de Toba Zuleta y Jimmy Gutiérrez. Bueno, no, yo nunca me he bebido lo del mercado, pero bueno, vamos a preguntarle a Diego Paez porque no se sabe, no se sabe, ¿no? Y después vamos a escuchar La Dulzura de Tus Besos, en la voz de Checha Camelo y el acordeón de Mauricio Poveda.

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ya son las 12 y 31 minutos. Seguimos compartiendo lo mejor, el folclor vallenato por Plenitud 90.9 FM, llenando de vida tu vida. Vaya, qué bien. Así que bueno, habíamos escuchado estos dos temas. Me bebí lo del mercado. Bueno, César dice que él todavía nunca se ha bebido lo del mercado, porque él trata siempre de llegar, pero lo del mercado es sagrado, claro que sí. Bueno, me bebí lo del mercado en la voz de Toba Zuleta y Jimmy Gutiérrez. Y después escuchamos la dulzura de tus besos en la voz de Checha Camelo y el acordeón de Mauricio Poveda. Vaya, qué bien. Bueno, tenemos un cordialísimo saludo para Adri, la muñequita. Bueno, está un poco desaparecida porque no manda sus mensajitos, pero siempre está activa, escuchando Rapsodia Vallenata y Plenitud. Bueno, nosotros nos vamos a ir rápidamente, full complacencia, claro que sí, para toda la audiencia de Rapsodia Vallenata. En esta oportunidad vamos a escuchar La Presidenta. Bueno, pero es el título de la canción, ¿no? No vayan a pensar que es para la presidenta de Venezuela. No, señor. El título de esta canción es La Presidenta, en la voz de Penchi Castro. Y después vamos a escuchar, y pónganle oído al tambor a esta canción, El Gigante Cayó, en la voz de Miguel Ángel Caña. Vaya, qué bien.

Bueno, cuando ya son las 12 y 41 minutos, seguimos compartiendo lo mejor del folclor vallenato por Plenitud 90.9 FM, llenando de vida tu vida. Vaya, qué bien. Bueno, así que escuchamos entonces sus dos temas. La Presidenta, en la voz de Penchi Castro. Y después escuchamos El Gigante Cayó, en la voz de Miguel Ángel Caña. Bueno, el tema está muy bueno, recordando aquellos tiempos de la, desde casi la creación del mundo. Vaya, qué bien. Bueno, ¿qué hacemos nosotros? Vamos a continuar brindando siempre lo mejor del folclor vallenato por Plenitud 90.9 FM, llenando de vida tu vida. Así que vamos con este tema, Drama Provinciano, en la voz de Daniel Celedón. Aquí la intervención también en la voz de Vicky y la voz de Jorge Celedón y el acordeón de Ismael Rudas. Y después vamos a escuchar Y Me Voy de Frente, en la voz de Candy Macú y el acordeón de Wendy Corso. Ambos son indígenas.

y 51 minutos. Siempre no deja, nunca ha dejado de existir un pero. Pero así es la vida, claro que sí. Y tenemos un horario que cumplir, claro. Entonces tenemos que en la tarde de hoy hemos llegado al final de tu programa Rasodia Vallenata por Plenitud 90.9 FM. 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Tenemos que en la dirección general de la estación radial está el pastor Víctor Correa y Orlando Padrón. En el control máster me acompañó Diego Hernández. Hasta el próximo sábado, Diego. Y quien tuvo el inmenso placer de hablar para todos ustedes, este humilde servidor, Walter Córdoba, con el certificado de productor nacional independiente 31.144. Chao, chao, los quiero mucho. Se me portan bien, que mi Dios me los bendiga hoy, mañana y siempre. Y cuídense mucho, claro que sí. Y quedan con Richard Salas, el peluche, vaya, qué bien. Y su programa Al Son de la Clave. Bueno, y les dejo este temita en la voz del gran Diomedes Díaz y el acordeón de Alberto López, Nuestra Vida, en ritmo de merengue. Vaya, qué bien. Chao, chao.

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0: Buenísimas, buenísimas tardes, Beluche. Feliz sábado. Bienvenidos a todos los muñequitos a Plenitud 90.9 FM, llenando de vida tu vida, donde hablaremos de los hechos deportivos acompañados con los temas musicales que hicieron a su historia, están evolucionando en nuestro país y en el mundo entero, pero eso sí, rompiendo los paradigmas. ¿Cómo comenzó esa rumba? Pum, pam, pam, pam, pam. Un 3-2, un 2-3, al son de la clave. En la dirección general de esta juguetería, Víctor Correa y Orlando Padrón. En la consola del sonido, quien tiene el placer de hablarle con el certificado 5177, PNI 36109, CNP 27801, este peluche sin estuche, 80 kilos de cariño, ternura y sabor. Richard Antonio Sala, más bueno que Barney, más tierno que Winnie Pooh. Pueden comunicarse por el 04-14-880-1671. 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Y como la salud de usted es nuestra prioridad, recuerde que enviando su mensaje a partir de este momento al 04-14-880-1671, quiero mi perfil mujer, al son de la clave, número de cédula y los tres últimos dígitos del número de cédula, el nombre de la persona, estará concursando para el sábado que viene, 17, para ese sorteo que se está realizando. 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Así que aprovecha, dama, aprovecha. 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Y bueno, qué chévere, qué chévere. Hoy es la rumba allá en El Paso. Claro. No lo sabía. Ay, papá, lo que te estás perdiendo. Hoy la rumba, celebrando el Día Nacional de la Salsa, que fue el pasado lunes. Tenemos a la gente, el maestro Leonel Toro, que pronto se estará comunicando con nosotros. Vamos a ver, sí. Y ven a celebrar el Día Nacional de la Salsa con música en vivo y mucho sabor caribeño. Homenaje al maestro Wilfredo Cocodrilo Rivero en la urbanización Cecilio Acosta del Paso, a partir de las 2 de la tarde. Entrada libre, así que puedes ir. Mira, fíjate que tenemos hasta el logo de Plenitud. Lo colocaron ahí los panas de la organización musical Salsero de los Altos. Nico, producciona. Tú tienes que estar ahí. Si eres feliz, rumbea ahí. Nah, imagínate, le voy a cobrar la publicidad, chico. Nah, pelusa. Ah, porque el Día Nacional de la Salsa. Bueno, eso sí, vamos a cultivar a las personas, porque todos se van siempre a la inteligencia artificial de Google. ¿Sabe que el Día Nacional de la Salsa es en homenaje al nacimiento del señor Fidia Danilo Escalona, la persona, el locutor como tal, que acuñó en la radio el término de salsa para agrupar todo ese movimiento afrocaribeño que se estaba sonando en los años 60. Anteriormente, Federico Bentancourt, el padre, había hecho una producción llamada Salsa. Pero, ¿qué es lo que sucede? Fidia Danilo Escalona tenía un programa en la Radiodifusora Venezuela y era patrocinado por la salsa de tomate Pampero. No era la hora de la salsa, era la hora del sabor y el bembén. ¿Qué sucede? El nombre de Filia lo utilizó en la salsa porque resulta que el programa, al principio era sin nombre, después era el sabor y el bembén. En las esquinas de Caracas, además, aquí en los Teques, hace poco, hace como 15 años que lo quitaron, en la esquina del Puente Castro también, al mediodía se hacía parrilla y vendían parrilla. Y lo único que era la carne frita. frita con un pedoquito de yuca. Y lo que le daba el sabor era la salsa de tomate. Al mediodía, la gente en Caracas, los trabajadores en la esquina de Caracas, colocaban la radiodifusora Venezuela y colocaban el programa, que era Sin Nombre. Y empezaban los mismos comensales: oye, pásame la salsa, pásame la salsa. Con esto, apartando de que Fidia Danilo tenía de promotor esa salsa de tomate, aprovecho y digo: oye, pero esa es una mezcla, ese es el sabor. Cambia también cuando Ricardo Rey y Bobby Cruz vienen a Venezuela unos carnavales en su época anterior, porque sabe que la gente después que se cambia, ellos cambian y olvidan su mundo anterior. Cuando era mundano, ellos llegaron y Fidia en un programa le preguntó: mira, esa música que ustedes tocan, ese sonido, esa cuestión que es diferente, ¿cómo es? Bobby Cruz dice que nosotros somos los perros calientes de la música en Nueva York. Y Fidia le dice: no, perro caliente no, aquí el sabor se le da en la salsa. Y ahí es donde empieza. Después ellos cambian: no, es que tú sabes que cuando nosotros se retaron, nos dijeron y dijimos que éramos quechua, y entonces él cambió la palabra quechua a salsa. No, esa es la cuestión. Lo que pasa es que, ¿sabes?, que la gente cambia, y entonces todo a favor de que son gringos y que gringos. Bueno, puertorriqueños, pero sabes que tienen el cosa ese aquí atravesado, que ellos se creen gringos. Oye, son latinos. Y entonces precisamente Fidia Danilo Escalona se muda a La Voz de la Patria porque tuvo muchos problemas con la radiodifusora Venezuela por la parte del dinero. Y ahí bautiza su espacio de que esta sí es la verdadera hora de la salsa. Ahí es donde sale, mi pana. Entonces, oye, tú dices: ah, con razón. Pero, y es que eso ya es una cuestión de sentimiento nacional. Y es tanto así de que hasta la gente ahora lo hacen y piden. ¿Tú no sabes lo que pide la gente? ¿No sabes lo que pide la gente?
1: Yo lo que sé es que la gente lo que quiere y lo que pide es salsa.
0: ¿Cómo?
1: Yo lo que sé es que la gente lo que quiere y lo que pide es salsa.
0: Así mismo es, porque eso es lo mejor que hay para bailar, para gozar, para disfrutar, para enamorar, porque la salsa, la salsa es lo que nos corre por las venas como latinoamericano. Y en eso vamos ahora con uno de los temas, celebrando 31 aniversario, mi hermano, la gente de Bailatino. Negra, perdóname. Este tema está en las redes sociales, en YouTube, y fue grabado en LAR Studio. ¿Dónde queda LAR Studio? Aquí mismo en el Centro Comercial Chambel, en la calle Guaycaipuro. Sí. Y fíjate que Bailatino, 31 aniversario, La Resistencia Salsera de Caracas, que fue esto, da a conocer esa verdadera salsa caraqueña. Y el cantante, el principal cantante, Ronald Gómez, Ronita, de la Avenida Bolívar. En los coros está Edgar Dolor y el pana de la Estrella, Fran Roja. Así que bailemos, Bailatino y Negra, perdóname, al son de la clave y con puro peluche.

con tu programa muy bello. Dios te bendiga, mi amor. Y mira, yo quiero que me complazca con una de Ruby Pérez, una salsita ahí bien sabrosa. Para acordarme cuando estaba estudiando para bailarina, que yo me gradué con 20. ¿Qué te parece? Yo me gradué con 20 cuando estudié para bailarina. Lo que pasa es que a mí no me conocen, porque yo me casé con un viejito y ese no me deja ni de para el lado, que se murió hace tiempo, el padre de mis tres hijos. Dios me lo bendiga a todos los que laboran en Plenitud 90.9 porque es la emisora de la viejita Rosalba. Saludo a Mar y a Franklin Martínez. Chao.

1:34 minutos en plenitud 90.9 FM, llenando de vida tu vida. Eso, ahí complaciendo a Rosaura, que cómo le gusta a Ruby Pérez, el amor de tu vida. Ay, Rosaura, imagínese si era bailarina. Oye, qué maravilla. A lo mejor nos vimos en esas calles. Porque en esta calle la soledad, no, esa es una canción. 0414-880-1671. Ahí puedes escribir. Quiero mi perfil mujer. Nombre, apellido, tres últimos dígitos de cédula. Nos pidieron también para la mamba un tema de Diony Fernández. Eso es merengue. Merengue ya viene por ahí. La merengada. Esto es al son de la clave. Música afrocaribeña. A pesar de que el merengue es afrocaribeño, pero este es un 3x2, un 2x3. Metido en ese pam, pam, pam, pam. O en el bajo. ¿Sabes qué? Anteriormente, en los años 70, cuando el Pollo Díaz, que en paz descanse, que fue timbalero de la de Dimensión, estuvo con la banda y su salsa joven, él daba clases de percusión y también bajo. Y entonces él decía, no, el bajo en la salsa, lo único que tú tienes que hacer es dame mi flujo. Ahí tú estás y estás en el tiempo, dame mi flujo. Y entonces tú agarrabas indiferentemente la espalda y las cuerdas tenían que sonar. Dame mi flu. Mira, mi hermano, pues eso a uno lo tenía ya. Pues eso mataba. Había un pana que una vez estaba tocando y yo soy fino, era el saxofón. Y entonces le pusieron fufu. Porque, oye, vamos a matar un tigre. Y estaba, mira, la descarga. Y entonces, fulanito, dale. Y el hombre agarró el saxofón y lo único que se le ocurrió fue fufu, fufu, fufu. Ahí se quedó bautizado. ¿Sabes quién es? Pero qué cosa de los años así de Rosaura. Oye, de verdad, qué cosa tan bella. Cuando éramos felices y no lo sabíamos. Pero por eso vamos para nuestra siguiente la sección.

0: el béisbol profesional.
1: Ese es nuestro sentimiento nacional.
2: Claro, porque ya pasado mañana comienza el sufrimiento de los padres. Y a pesar de no haber lanzado la primera bola o algo así, y apenas 3 días de grite de play ball en la temporada 26 y 27 de la Liga Venezolana de Béisbol Profesional, se produjo el primer despido de un importado en el torneo de los Tiburones de La Guaira. ¿Qué te parece? La notificaron al lanzador dominicano Keiber Bautista que no te vista, que no va, que no formará parte del roster. El departamento de prensa del conjunto Escualo hizo oficial que el zurdo no integra el grupo de refuerzo extranjero para el arranque del campeonato. Y la decisión corresponde al rendimiento mostrado por el serpentinero durante los encuentros de preparación. Bautista había sido anunciado por la directiva de La Guaira el pasado 27 de septiembre y figuró entre los primeros importados en reportarse al campamento de práctica. Su adición no era de manera de invitación, sino que respondía a un contrato para asumir un rol de peso en el bullpen. Los números principales que había traído Bautista fue que en su recorrido en el 2026 se redujo a una sola entrada en la Liga de Béisbol Mayor aquí en Venezuela, mientras que un año antes registró una efectividad de 6.65 en la categoría AA de la organización de los Dodgers de Los Ángeles. Bueno, ya es el primero. Imagínate que uno de los aspectos llamativos de su expediente residía en su capacidad para abanicar al contrario, porque tenía un promedio de 10.5 ponches por cada 9 entradas. Así que el hombre tenía, pero le cayeron a palo en estos juegos de exhibición. Lo que sí es que el Magallanes relevó, ya tiene anunciada la alineación para el día inaugural. Y se emociona con los resultados. Los superpoderosos, únicos navegantes del Magallanes, evitaron que las precipitaciones afectaran una nueva jornada de pretemporada y optaron por disputar un compromiso interescuadra. En dicho ensayo, el manager Yadier Molina enseñó la estructura que se perfila como su alineación titular para la jornada inaugural del próximo lunes 12 de octubre. Las sensaciones que dejó el encuentro fueron sumamente positivas. La alineación del equipo A, Diego Hernández cubrió el Ciores, todo lo que permitió reubicar a tu cupitada Marcano en el jardín izquierdo, en la pradera donde lució cómodo la contienda anterior. Asimismo, el importado Damon West se encargó del jardín central, lo que dejó a Ángel Reyes en su posición natural del jardín derecho. Renato Núñez salió como cuarto bate. De acuerdo con el boletín oficial de los supercampeones, la ofensiva respondió al llamado. Tairo Estrada, Duez y Brian Bentancur con Netaro Kim, mientras que Luis Sardiña proyecta para asumir la función de bateo designado y se fue de 2-2. Ok, aquí tenemos ya la alineación para el lunes. En la tercera base estaría Brady Valera. Segunda base, Tairo Estrada. Leftfield, Tucupita Marcano. Primera base, Renato Núñez. Rayfield, Ángel Reyes. Bateador designado, Luis Sardiña. El queche, Brian Rentancur. Ciores, Diego Velázquez. Y el centerfield, de Modwest. Así que prepare, porque Magallanes para todo el mundo. Y eso es lo que vamos a bailar después. Así que a gozar al son de la clave.

0: 1:52 minutos en plenitud, 90.9 FM, llenando de vida tu vida. 0414-880-1671 es el punto de contacto para que pida tu perfil mujer también. Y disfrutamos, ajá, eso es lo que estaba sonando también, gente de aquí de Venezuela. Ah, ¿qué te pareció? La mafia latina, el legado, esto es de Elio Pacheco, el sabor a caney de los años 80. Y esta vez se hace una nueva función y el tema es Por Enredarme Contigo, una producción de Elio Pacheco. Néstor Pacheco, quien vive aquí en Ramo Verde, en la entrada de Ramo Verde, si no lo sabía, en la dirección musical y la composición de Mauricio Melo. Guachafa Guzmán estaba en los arreglos y en la voz del pana Yonaike Ramírez, y también está el pana Fran Roja. Todo esto fue grabado en el estudio de Arturo Rey, allá arriba en San Antonio. Arturo Rey, que es también músico de aquí, en Los Altos Mirandinos. Tú ves que lo que yo coloco es la gente de aquí. Imagínate, porque si no apoyamos, y es calidad, eso es lo mito, sabroso. Parece que te digo que si queremos hablar de lo de afuera, vamos a hablarle de afuera, y eso es la siguiente sección.
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0: Ok, porque tenemos en las grandes ligas, mañana comienza el playoff, la serie divisional de la Liga Nacional. Y los Dodgers anunciaron a Darryl Skubal como su abridor para el primer juego. Y los cerveceros aún no han hecho ningún anuncio oficial. Esta es una posición ideal para enviar al montículo al super malísimo Yanko Mishorovsky. O ese tipo, tú no lo has visto. Ciento y pico de millas, que lo que eso es, lanzando es juego. Ambos equipos aseguraron su pase a la serie de campeonato de la Liga Nacional el jueves. Los cerveceros con una victoria de 3-1 sobre los Padres, y los Dodgers un triunfo 4-1 ante los Bravos. Mishorovsky lanzó una sola entrada en esa serie y trabajó 4 innings, lo que le permitió, donde permitió 2 carreras en el primer juego. De manera similar, Skubal abrió la serie contra los Bravos, lanzando 6 entradas en las que concedió apenas una anotación y no volvió a subir al montículo. Ambos deberían llegar con suficiente descanso. El argumento más realista es contra un duelo entre Skubal y Mishorovsky. Recae en la superestrella de octubre, Yoshino Yamamoto, pero el derecho de los Dodgers lanzó en el juego 3 del martes, lo que significa que abrirá el domingo con apenas 4 días de descanso. Y hablando de las grandes ligas, sabes que la cosa se está poniendo color de hormiga, ya que el 1 de diciembre de este año se vence el convenio colectivo, el contrato colectivo, y al no alcanzar un acuerdo, la oficina del comisionado Ron Rafle y el subcomisionado implementarían un cierre patronal a partir del 2 de diciembre. Que es una parte buena en este sentido, ya que la fecha de la negociación, que es el 1 de diciembre, y el inicio del paro patronal sería el 2. ¿Qué es lo que sucede? Que a partir del 2 de diciembre, ninguna organización de las grandes ligas puede prohibir, vetar o limitar la participación de sus peloteros en las ligas invernales del Caribe, incluida la Liga Venezolana de Béisbol Profesional. Es decir, a Ronald Acuña, a Eugenio Suárez, todos estos peloteros que le impedía jugar en Venezuela, si hay paro patronal, a partir del 2 de diciembre pueden jugar en Venezuela sin restricciones. Así que las cosas se están poniendo muy chéveres. En los equipos hay un corte de comunicación porque los equipos no podrán entregar planes adicionales de entrenamiento físico a partir del 1 de diciembre, y después de esa fecha queda prohibida el contacto laboral entre las directivas y los jugadores. Asimismo, hay una extensión en otras ligas. Si el paro se prolonga hasta el año que viene, el 2027, los jugadores también estarían habilitados para ver acciones en circuitos como la Liga de México y en Japón. Así que lo que las cosas están un poquito complicadas, ya que los patrones lo que quieren es cerrar el puño, porque se parece a Luani, son más pichirri que una viejita montada en una moto. Pero bueno, ¿qué vamos a hacer? Así todos tenemos. Ahora vamos a continuación a escuchar un tema de la familia Baloa. Vicky Baloa, que está diciendo, tranquilo, pollo, que la voy a estar viendo. Ya va, chamo, no está todo. Mira, la familia de Por Baloa, Vicky, se quedó aquí en Venezuela y hicieron un homenaje a la dimensión con varios temas emblemáticos de 1900, mi papá. Oye, aunque esta emisora se parece que todos los temas que colocan aquí durante la programación son de puro muerto. No te has percatado de eso, igual que otra emisora que está por ahí. Todos los temas musicales que coloca es de puro muerto. Bueno, entonces me parece una emisora de esa, ¿no? Tenemos por lo menos el tema de Todo Me Gusta de ti de 1954, ¿viste? Que eso era cuando mi papá andaba todavía chamito, ¿eh? Que fue compuesto por Cuco Esteve y se hizo famoso en la voz de Alberto Beltrán con la Sonora Matancera. Uy, el tema Perfidia, compuesto por el músico mexicano Alberto Domínguez en 1939. Eso es 1900, mi abuelo, imagínate. Y una guaracha de Manolo Monterrey de 1964. Manolo Monterrey, el ciclón antillano, quien vivió sus últimos años aquí en La Matica, en el edificio Ferco. Si no lo sabía, mi pan. Tampoco sabía que Manolo Monterrey, después que se vino de Cuba, se radicó aquí. Y eso que tú bailabas más que un porfiado. Hay quien bailó bastante con Manolo Monterrey. La abuelita. Ella sí debió conocer a Manolo Monterrey en el Club Miranda cuando, ay, se me cayó la cédula. Entonces vamos a disfrutar de lo nuevo de Vicky Baloa y Porfi Baloa, un homenaje a la dimensión de ese clásico 73 y suena al son de la clave, dale que no hay carro.

2:08 minutos en Plenitud 90.9 FM, llenando de vida tu vida. 0414-880-1671 es el punto de contacto. Y sabes que de verdad puedes llamar ahí, puedes comunicarte, puedes mandar tu mensaje, porque es Quiero Mi Perfil Mujer con Arzón de la Clave. Nombre, apellido, tres últimos dígitos de cédula y estará, porque estamos en eso, en el mes de la mujer. Y aparte de eso, es algo maravilloso que tenemos.

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0: quedó bien pupi.
1: Dos 2:31 en plenitud 90.9 FM, llenando de vida tu vida. Miguel Comenares nos está solicitando la rumba en el polideportivo de abajo, así que ponte la chancleta, ponte la palgata y a bailar salsa sabroso. Claro, chamo, porque los zapatos, si te vas a poner los zapatos de mamá Nacho con estos palos de agua. Entonces, Miguel Comenares, vamos a ir tranquilo, pollo, que el agua está hirviendo. 04-14-880-1671, ya por aquí nos escribió la señora, mira, estoy más perdido que un piojo en cabeza de Ratafari. ¿No ha visto eso, chamo? ¿No? ¿No ha visto? Bueno, más perdido que un pingüino en Chichiriviche. Ese sí es. Carmen Arriaza, ya está, Carmen, tranquila. Quiero mi perfil mujer al son de la clave, número de cédula 364. Tranquila, pollo, que ya está el agua hirviendo y ya te vamos a desplumar. Y por eso es que, ¿de dónde venimos? De atrás, ¿para dónde vamos? Para adelante. Hay que saber la historia y eso es...
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1: Mira, cuando yo estaba, que tenía cabello, chamo. Voy a hablar cuando yo tenía cabello. Cuenta mis abuelos. No, tanto eso. Eso fue ayer, pana. ¿Qué te pasa? 1985, precisamente en ese año, en la Liga Venezolana del Béisbol Profesional, los Tiburones de La Guaira obtiene su sexto título. En la Serie del Caribe de ese año, que fue la 37ª edición, se disputó entre el 2 y el 7 de febrero en el Estadio Teodoro Mariscal de Mazatlán, México, donde los campeones fueron los Tigres del Licey de República Dominicana con un récord de 5 ganados y 1 perdido. En la primera división de Venezuela, Estudiantes de Mérida obtiene su segundo título y el Deportivo Táchira, arriba Táchira, que hoy va a jugar, obtuvo el subcampeonato. En la segunda división de Venezuela fue el Marítimo que obtuvo su único título. También estamos hablando de la Liga Profesional de Baloncesto, donde Gaitero del Zulia obtiene su segundo título y Guayqueríes de Margarita el subcampeonato. En la Vuelta de Venezuela de 1985, la casaca amarilla fue para el Villamizar de Venezuela y la Vuelta del Táchira fue ganada por José Lidarte, también de Venezuela, si no lo sabía vos. También en el 40º premio, gran premio clásico Simón Bolívar, el caballo Prince Ron con el jinete de Rubén Huerta agarra los laureles y se realiza los 10º Juego Bolivariano, donde en Abator Cueca, Portivedeo y el medallero fue Venezuela, 105 medallas de oro, 86 de plata y 45 de bronce para un total de 236, ocupando el primer lugar. También se realizó el Campeonato del Mundo de Motociclismo, la gran final de los 250 centímetros cúbicos, donde el campeón fue el Fried Steve con una Roma Honda y Anton Mau ocupó el segundo lugar con una Marlboro Honda y el venezolano Carlos Lavado con una Benemoto Yamaha. Carlos Lavado, que lamentablemente falleció en un accidente en plena carrera. También para el Clásico de Octubre, en ese año de 1985, la Serie Mundial se realizó entre el 19 al 27 de octubre y fue mejor como la conocida la batalla interestatal del número 70, o el Sherman Serie, ya que fue la primera Serie Mundial en la historia que enfrentaría a dos equipos de un mismo estado de Missouri, como fueron los Reales de Kansas City y los Cardenales de San Luis, que están separados a unas 250 millas de largo de la autopista interestatal número 70. Esa serie fue la 82ª edición del campeonato de las Grandes Ligas y fue ganada por los Reales de Kansas City en 7 juegos. El jugador más valioso fue Bertrand Herbert de Kansas City. También se realizó el 16º campeonato suramericano de voleibol masculino en Caracas. La medalla de oro fue para Brasil. Venezuela ocupó la presea de plata y Argentina la de bronce. También se realizó el Campeonato Suramericano Femenino, donde el 16º Campeonato Femenino, donde Perú obtuvo medalla de oro, Brasil la de plata y Venezuela la de bronce. La 17ª Clásico Internacional del Caribe con sede en Caracas lo ganó el jinete panameño Víctor Tejada con el caballo Pati Largo. El premio Atleta del Año fue para Eduardo Guillén de los Tiburones de La Guaira, y el Novato del Año de la Liga Venezolana del Béisbol Profesional en 1985 fue para Omar Bencomo de los Navegantes del Magallanes. Ese año, Natividad Martínez se aparece con su orquesta y le da la oportunidad a un muchacho de aquí de Los Teques, ¿sabes a quién no? A Franklin Sánchez, donde graba un disco con ese tremendo sonero y se encargó de dar la continuidad del éxito comercial que había tenido la orquesta con Eric Franceschi. De ese disco gustó mucho Que Hable, No Se Enoje, Amor Anónimo y La Engañada. Y por eso suena aquí al son de la clave de 1985. ¡Muévelo, peluche!

0: 1:37 en plenitud, 90.9 FM, llenando de vida tu vida. 0414-880-1671 es el punto de contacto, ya sabe. Quiero mi perfil, mujer, al son de la clave, a este número, el último dígito. Y el sábado que viene tendremos este maravilloso sorteo. Aquí una mano inocente, yo. ¡Ay! Pues, pero ¿por qué? Si no, imagínate cómo será que yo a veces cuando transpiro me sale hasta agua bendita, chico. Claro, porque este bombón ya parece chocolate, taza, derritiéndose con este calor, la calor. Y por eso vamos a la siguiente sección, mi pana.
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0: Claro, porque comienza otra vez, retomamos el fútbol nacional después de esa ventana de la FIFA, que mucha gente piensa que es un procedimiento para hacer los juegos amistosos, no, sino es el problema de que muchos equipos, muchos países están en contra del presidente de la FIFA de crear una liga independiente y hacer algo más comercial, y entonces hicieron como una especie de paro, de mini paro, y se abrieron esa ventana de las ligas europeas de campeones. Y ya este fin de semana comienza otra vez aquí el torneo clausura del fútbol venezolano, donde, wow, mira mi pana, hoy tenemos la jornada Portuguesa contra Deportivo La Guaira, ese es a las 5 de la tarde. También lo que yo estoy diciendo, al Deportivo Táchira contra la Universidad Central. Metropolitano Fútbol Club a las 7:30 se enfrenta a Rayo Zuliano. Anzoátegui, Deportivo Anzoátegui contra Carabobo. Carabobo es el actual campeón del torneo Apertura, y vamos por la clausura. Trujillano contra Puerto Cabello, esto es a las 4 de la tarde. Y mañana, los rojos, que sí, los rojos del Ávila contra Zamora. Oye, pero tú nunca has ido a un juego de Zamora, de Táchira a Caracas. Eso es como un Caracas Magallanes. Uf, eso es. Pero son más peligrosos, ¿sí? Porque esos sí son locos, ¿sí? La gente lo hincha de fútbol aquí en Venezuela. La última vez destrozaron el autobús de Caracas porque perdió Táchira allá en Pueblo Nuevo. Y cierra la jornada para mañana Monaga contra Estudiantes de Mérida. ¿Cómo van las posiciones? Mira, Metropolitanos ocupa el primer lugar con 9 ganados, 1 perdido y un empate, 24 goles a favor y 9 en contra. Lo sigue Deportivo Táchira con 7-2-2, Puerto Cabello con 5 ganados, 4 perdidos y 2 empates. Corrijo, 5 ganados, 4 empates y 2 perdidos. ¿Viste? Más perdido estoy yo. Y Carabobo está en la cuarta posición con 5 ganados, 3 empates y 3 perdidos. Así que está emocionante esta Liga Fútbol de Venezuela. Hay que apoyar, man. Y aquí en Los Teques está la segunda categoría, también con el equipo Metropolitano Mirandinos. Ellos hacen su sede en el estadio, en el Polideportivo del Paso, donde está tremenda rumba ahorita con el Leonel Toro. Oye, debe ser que tiene el teléfono cortado, de más pichirre que no quiere llamar, no quiere gastar saldo. Entonces, bueno, esperamos ahí la rumba, porque eso, de aquí vamos para allá, chamo, a rumbear. Claro que sí. ¿Con qué vamos ahora? Ay, mi pana, mira, vamos a ponernos románticos, porque tú sabes que uno es más romántico, que uno más dulce que paleta de batir chocolate. Entonces, ahí, tú sabes que hay que corazoncito. A Rosaura, que le gusta la parte romántica. A Joel, que también está escuchando. A Jenny, escucha este tema. Este tema es como, agarra tu pechugo, agarra el peor es nada, agarra 15 último. ¿Sabes? ¿Cómo le dicen ustedes? Tranquila que tu mamá no te va a regañar. El novio, bueno, que te dedique esta canción, porque este, mira, como que dice, macho que se respeta tiene que dedicarle esto a su esposa, a su novia. Este es un tema para dedicar. Simplemente lo dice Diego Galé, me enamoro, y después otro tema ahí, pero suavecito, dulcito. Vamos a producir diabetes, vamos a ponernos dulce porque esto es todo así, todo dulcito. Dale, que esto es más empalagado que paleta de batichocolate. Al son de la clave.

ácido muriático, ácido cítrico, y ha sido todo por el día de hoy. Al son de la clave llegó la hora de la despedida de estas dos horas de música y deportes. Como le dije, abriendo sabroso, agradeciendo a quienes hicieron posible esto en la dirección general de esta juguetería. 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En la consola del sonido, quien terminó por aquí, el famoso hombre con dinero en el bolsillo, César Carrillo. Señores, si la operación fue un éxito y murió el paciente, es culpa de él. Así, y quien estuvo el honor, más que honor, el placer, con el certificado de locución 50177, productor nacional independiente 36109, CNP 27801, este peluche sin estuche, Richard Antonio Sala, más bueno que Barney, más tierno que Winnie Pooh. Recuerde que hay que sonreír, porque no sabe cómo, dónde y cuándo alguien se puede enamorar de tu sonrisa. Aprovecha y sonríe antes que se te caigan los dientes, viejito. 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Fue el Internacional, ya llegó el hombre por ahí, el hombre sin flojera, Alexander Díaz y su música sin frontera. Y después, doble versión, tu revista musical con Moisés Cordobés. Porque este peluche se va a buscar su estuche. Nos vamos con lo nuevo de El Bombón de Cuba, Rey Ruiz, Sin Ti, Otro Romántico. Señores, vamos a volvernos así, vamos a repartir diabetes porque esto está demasiado dulce. Chao, chao, sea felices.

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1: Son las 4 con 5 minutos.
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1: Son las 4 con 30 minutos.
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1: Había un hombre que durante años guardó un reloj que incluso estaba viejo y rayado. Pero un día alguien le preguntó: ¿por qué cuidas tanto un reloj tan viejo? Y él respondió: porque no importa cuánto cuesta este reloj, sino lo que me recuerda, que el tiempo no vuelve. Y eso es una verdad muy grande, porque definitivamente cada día nuestro tiempo es más valioso, porque cada día queda menos tiempo. Y a veces vivimos como si tuviéramos tiempo de sobra. Dejamos para mañana esa llamada, ese abrazo, ese momento de comenzar el sueño que Dios nos entregó, ese perdón, ese voy a cambiar, ese buscar de Dios. Pero sabes, la vida no se cuenta solamente por los años que hemos vivido, sino también por lo que hacemos con los días que Dios pone en nuestras manos. Por eso Moisés hizo una oración que me parece justa para esta dosis. Y él dice: enséñame a entender la brevedad de la vida para que crezcamos en sabiduría. Hablándole a Dios, hablándole al Creador. Eso está en el Salmo 90:12. En otras palabras, Moisés le dice: enséñame a entender que este día importa. Y tal vez hoy estés cansado o cansada. Tal vez esa lucha que no se da, eso que has llorado, no sé, has tenido que comenzar tal vez nuevamente. Y a lo mejor estás pensando en renunciar, pero necesitabas escuchar esto. ¿Por qué? Porque no puedes desperdiciar mirando cuánto falta, sino mirar cuánto has avanzado. Porque cada oración que has hecho cuando nadie te escucha, esas lágrimas que han rodado en tus mejillas, esa puerta que no se abre, no sé, ese cada no que se ha presentado en tu vida o cada mañana en la que volviste a levantarte, hace parte del camino. La Biblia dice también en Gálatas 6:9 que no nos cansemos de hacer el bien, porque a su debido tiempo vamos a cosechar las bendiciones si no nos damos por vencidos. Y yo creo en esa palabra, yo creo en lo que dice la Biblia. Quizás todavía no hemos llegado, pero estamos más cerca. Y quiero que guardes esto en tu corazón. Un día vas a mirar hacia atrás y vas a sonreír y te vas a decir: felicitaciones, qué difícil fue, pero lo logré. Y quizás entonces entenderás que hubo días que parecían insignificantes, pero Dios los estaba utilizando para llevarte hasta allí. Así que hay que vivir, hay que amar, hay que perdonar, hay que abrazar, hay que intentarlo otra vez. Pero lo más importante, hay que buscar a Dios y que no desperdiciemos ese regalo de hoy esperando que llegue un día mejor. Porque el tiempo vale más cada día, porque cada día queda menos. Padre, gracias por regalarme este día, gracias por permitirme hacer esta dosis. Gracias por la persona que me está escuchando, bendícela. Y ayúdanos a no desperdiciar nuestra vida en aquello que no vale la pena. Y a perseverar cuando el camino se haga fácil. Padre, danos sabiduría para vivir cada día con propósito y con fe. Y cuando sintamos deseos de rendirnos, recuérdanos que contigo todavía podemos avanzar. En el nombre de Jesús. Amén. 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

0: 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Un abrazo y que Dios te bendiga.
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2: Son las 5:06.

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1: Son las 5:32.

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1: Y ciertamente, aún estimo todas las cosas como pérdida, por la excelencia del conocimiento de Cristo Jesús, mi Señor, por amor del cual lo he perdido todo, y lo tengo por basura, para ganar a Cristo.

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Nacional de Venezuela. 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Letra, Vicente Salias.

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ya no. Mira, ¿y por qué no te reconcilias con el Señor? Y así cantamos juntos el coro que dice: ya no sirvo al mundo, ya no soy esclavo, ya no camorreo ni en el pueblo ni en el llano. 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
2: Son las 6 con 7 minutos.
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amigos y mis hijos, las personas ganadoras de esta medalla. Medalla a todo eso que dicen. Yo lamentablemente no me gané ninguna y creo que no las merezco. No soy verdaderamente.

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1: Son las 6:34.
2: Cada día a la semana realizamos tantas cosas. Hacemos, decidimos, controlamos, dejamos pasar, trabajamos, descansamos para luego volver a trabajar. Aunque el ritmo de vida nos lleve en apuros, le damos gracias a Dios por la

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2: Son las 7 con 7 minutos.

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1: Son las 7:30.
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difícil es seguir creyendo mientras esperas. Pero recuerda que la respuesta se demora no significa que Dios se haya olvidado. Dios sabe lo que le pediste. Esta dosis es para ti. Bienvenido.

0: Hace un tiempo escuché una historia que me dejó pensando acerca de la oración. Se trataba de un niño que estaba en una estación de tren esperando a su papá. El tren se había demorado y el niño llevaba un buen rato mirando hacia las vías. Cada vez que este niño escuchaba un ruido, levantaba la cabeza pensando que por fin había llegado su papá. Pero el tiempo pasaba y su papá no aparecía. Hasta que con preocupación preguntó, ¿y si mi papá no viene? Su mamá, que estaba a su lado, se inclinó y le dijo, que el tren se demore, hijo, no significa que tu papá se haya olvidado de ti. Y eso fue lo que me hizo pensar en la oración. Porque la respuesta de esta mamá fue sencilla, pero profunda. Sí, porque muchas veces nosotros hacemos lo mismo con Dios, lo mismo que ese niño. Oramos, pedimos, esperamos, y pasa el tiempo y no vemos la respuesta. Entonces comenzamos a preguntarnos, ¿será que Dios no me escuchó? ¿Será que se olvidó de mí? ¿Por qué no pasa nada? Y solamente hoy, a través de esta dosis, quiero recordarte algo. El silencio de Dios no significa ausencia de Dios. La Biblia lo afirma en Santiago 5:16. Dice que la oración ferviente de una persona justa tiene mucho poder y da resultados maravillosos. La oración tiene poder. Y yo creo profundamente que todo lo que sube a Dios en forma de oración en su momento puede bajar a nuestra vida en forma de una bendición. A veces como una puerta que se abre, a veces como una provisión, a veces como una sanidad, otras veces baja como paz, como fortaleza, como dirección, como esa capacidad de seguir caminando cuando todavía no ha cambiado la circunstancia. Porque tenemos que entender algo, Dios responde, pero no siempre responde como nosotros quisiéramos. A veces dice sí, y es hermoso cuando llega ese sí que tanto esperamos, ¿verdad? Pero también hay momentos en los que Dios dice no, y nosotros tenemos que aprender que un no de Dios no significa que Dios dejó de amarnos. Y hay una tercera respuesta que puede ser la más difícil de todas. Todavía no, espera. Porque cuando Dios dice no, sabemos que la respuesta es no y punto. Pero cuando dice espera, seguimos mirando hacia las vías, seguimos esperando ese tren, seguimos preguntándonos cuándo llegará. Y ahí es donde nuestra fe es probada, porque es fácil creer cuando ya tienes la respuesta. Lo difícil es seguir creyendo mientras esperas. Quizás hoy estás esperando algo. Llevas orando un tiempo por esa restauración, por esa oportunidad, por esa sanidad, por esa puerta que no se abre. A lo mejor llevas tanto tiempo esperando que has empezado a pensar que Dios se olvidó de ti. Pero recuerda que la respuesta se demora no significa que Dios se haya olvidado. Dios sabe lo que le pediste. Dios conoce tus lágrimas. Dios conoce las noches en las que te has acostado preguntándote qué va a pasar. Y Dios también conoce cosas que tú y yo no conocemos. Por eso a veces nosotros le pedimos a Dios que cambie una circunstancia y Él comienza trabajando en nosotros. Le decimos, Señor, quita esta montaña y nos das fuerzas para atravesarlas. Le pedimos que abra una puerta. Él la mantiene cerrada porque sabe lo que hay detrás. Y le pedimos que acelere procesos. Y Él nos dice, espera, porque todavía está preparando algo. Y eso es hermoso, porque la espera también puede ser parte de la respuesta. No es fácil, esperar duele, especialmente cuando llevamos tiempo esperando. Pero Dios puede hacer algo en nosotros mientras esperamos aquello que le estamos pidiendo. Hoy te invito a que busquemos a Dios, porque Él sigue siendo Dios, incluso cuando la respuesta tarda. Nuestra fe tiene que descansar en saber quién es Él. Digámosle, Señor, hoy vuelvo a poner delante de ti todo aquello por lo que tanto he orado. Tú conoces mi necesidad, conoces mi espera, conoces mis preguntas y también mi cansancio. Ayúdame a no confundir tu silencio por abandono. Enséñame a confiar cuando no vea, esperar cuando no entienda. En el nombre de Jesús, pongo tu vida en las manos del Todopoderoso y sé que Él tiene la mejor respuesta para ti. Amén. Te mando un abrazo y que Dios te bendiga.
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